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Oye, acaban de agregar en el elenco de Palomazo Norteño. Si de por sí ya estaba bueno, ya estaba Lalo Mora, Rosendo Cantú, Eliseo Robles, Raúl Hernández, ahora Lorenzo de Monteclaro. Mañana. Y te voy a estar regalando boletos toda la semana. Lunes, martes, miércoles, jueves, viernes. Toda la semana te tengo boletos para que te vayas a verlos. ¿Sale, vale?

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a partir del día de mañana, lunes, van a empezar ustedes a ver que va a haber mucho más tráfico. El martes cada vez más tráfico. El día miércoles, hijo de la tostada. El jueves ni se diga. Pues como va a ser fin de semana feriado, el lunes de la próxima semana, el día 7 de septiembre, no se va a trabajar. En esta semana es donde va a estar la consecuencia para los que manejamos mucho. Un trafical por donde sea. Toda la gente va a salir. Así que hay que tener bastante cuidado y bastante precaución en las carreteras, ¿sale?

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23 de la raza, soy Gil Ríos, el compa Gil. Oye, siempre está la pregunta, ¿no? En las carnes asadas. No, la carne tiene que hacerse en leña o tiene que hacerse en carbón para que sepa bueno, que porque lo ahumado le puede ayudar. ¿Realmente será cierto eso? Que la carne sabe diferente cuando se hace así como en carbón, en leña, que en vez de los asadores.

93 de la raza, saludos para la raza de Redwood City reportándose a todo volumen. La gente de San José, San Francisco, Bacaví, la gente de Vallejo, de American Canyon, la gente de Oakland también. Échale muchas ganas. Oye, repórtate, estamos en las redes sociales bien activos. Instagram, arroba el compa Gil. El día de hoy le dije a mi mujer, mándame, no sé, un pollito con sus verduritas por lo menos. No, ¿cuál? Una lata de atún me mandó con unas galletas saladas. Imagínate nomás.

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93 de la Raza, ya es oficial, familia, mañana. Si te gusta la adrenalina, el espanto, el miedo, estos boletos son especialmente para ti. Este lunes te voy a regalar boletos para que te vayas a Halloween Horror Nights. Esto va a ser en la temporada de Universal Studios Hollywood. Mañana te regalo los paquetes de 4 boletos. Dale, vale, mañana.

0: Ese error es cosa de ayer.
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Oye, esta semana, comenzando ya el día de mañana, por lo menos, si eres de las personas que no hacen mucha actividad, hay que proponernos a caminar 30 minutos, ¿no? ¿Sabías tú que al caminar por lo menos 30 minutos, aparte de que quemas calorías, es buenísimo para la salud mental? Incluso, según los expertos mencionan, que caminar 30 minutos nomás puede ayudarte hasta para dormir mejor. Oye, no está mal. Y después de comerte el burrito, yo pienso que estuviera mejor para tener mejor digestión, ¿no? Familia, se quedan en buenas manos con mi compa el Barzón, en Orgullo de América, Jalisco. Mañana escuchamos en punto de las 3 de la tarde con más boletos para los Darías de la Sierra.

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De calidad, ¿sabes? Con Palomón. Feliz noche. Oiga, mañana empiezo a regalar paquetes familiares para Universe Studios Hollywood. Y aparte, para más eventos que vamos a tener aquí en el área de la Bahía, qué chula. Se viene un evento oaxaqueño con la puesta, nombre y un montón de artistas aquí en San José. Traigo boletos abusados este lunes, suele.

escuchando 93.3 La Raza Musical de Calidad. Soy su compa el Barzón. Feliz noche. Ya entramos la hora de las 8 de la noche con estas rolononas. Otra dominguera más a través de La Raza. ¡Hijo de su! Ya me dio sed con esta. ¡Suele!

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1: Oh, qué bonita rola. Soy su compa el Barzón a través de 93.3, la raza música de calidad. Muy buena noche, feliz domingo. ¿Qué tal? ¿Cómo va su fin de semana? Espero que se la estén pasando a toda. Ahí les va otra dominguera más a través de la raza. ¡Súbale!

Buenas noches, damos inicio a la hora de las 9 de la noche con estas rolonas. Oigan, mañana empieza la regaladera paquetes familiares para Universal Studios Hollywood, ¿eh? Abusados, hay boletos, también voy a tener boletos esta semana para que vayas al festival oaxaqueño con La Apuesta y un montón de grupos que vienen aquí al área de San José. Ajá, voy a regalar boletos. Soy su compa El Barzón a través de La Raza Sole.

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0: buen día con la vía puesta en el trabajo. Quiero decirle a cada uno de ustedes que estamos vivos.
1: Solo por hoy.
0: Y Chico Morales moviendo la cabeza como haciendo un anuncio de champú de Pantene.
2: En mi cabeza se escuchó, chicas, hagan lo suyo.
0: Eso es todo.
3: Se presta, pues, hombre.
4: Yo no sabía que le gustaban esas canciones, Chico.
3: Ah, ¿cómo
4: Morales?
3: No, yo soy versátil.
4: Yo pensaba que eras puro rock and roll.
3: No, también hay debilidades.
2: Ay, también tú andabas bailando, Popo, no te.
4: No, a mí sí me gustan. Me tocaban los antros ese rolón.
3: Sí, pero
4: rolona.
3: Esos movimientos confunden tú.
4: Usted solo se confunde, Chico, ya le he dicho que no.
0: Tú no te andes confundiendo. Oigan, quiero decirle a todos ustedes que a veces la vida no les está quitando algo. Ah, se divorciaron, los corrieron del jale, les pasó cualquier cosa. Lo que está haciendo la vida les está dando espacio para que algo que todavía no pueden ver llegue a su vida. Así de sencillo, así de fácil. ¿A poco no?
3: Sí. No, pues a mí ya me dio mucho espacio, ya que se calme.
0: Bueno, lo que te quiero decir, Chico Morales, que una pérdida, un rechazo, un fracaso o un cambio pueden sentirse como el final de algo, cuando en realidad pueden estar abriendo espacio para que venga una nueva cosa a tu vida, una nueva oportunidad. No todo lo que se va de tu vida es una derrota, algunas cosas se van porque ya cumplieron su propósito. ¿Sí o no, chamaco?
1: Sí.
0: Una buena noticia para todos los amantes de los gatos.
4: ¿Cuál buena noticia pueden tener?
0: Bueno, durante los años los maullidos de los gatos han sido un misterio para todos los a toda la gente que tiene gatos, porque maullan de forma diferente, Siempre dan diferentes tonos. Uh-huh. Pero una nueva generación de herramientas con inteligencia artificial está comenzando a descifrarlos. Aplicaciones como MeowTag prometen interpretar las vocalizaciones felinas con un grado de precisión nunca antes visto, lo que sugiere que los gatos domésticos tienen un sistema de comunicación mucho más complejo y mejor adaptado a los humanos que los perros. O sea, y la inteligencia artificial ya te está ayudando a entenderlo. Cuando el gato está enojado, cuando el gato está incómodo, cuando el gato tiene hambre, cuando el gato se quiere meter, cuando el gato se quiere salir. En fin, esta aplicación te ayuda a entender a tu gato en todo.
4: Oye, si mudos ya mandan a los dueños, güey, imagínate hablando, que le entiendas, te van a hacer tus esclavos.
3: No, las señoras ya no van a querer gatos porque si no las van a descubrir, güey.
4: ¿Descubrir de qué, Chico?
3: No, pues ¿cómo que de qué? Uno se va a trabajar, Bar, y sabrá Dios.
2: Nada, no pasa nada.
0: Y por eso no compran pericos, ¿verdad, Chico?
3: Sí, ah, ándale. También son remitoteros.
0: Porque el perico hasta el nombre les dice. Oiga, una noticia muy triste en México: decomiso histórico, hasta 130 animales exóticos y aparte de eso, también 68 mil litros de huachicol. O sea, iba un combo de crimen ahí. Y pasó esto en Tamaulipas, en un golpe de gran escala contra la delincuencia organizada y el tráfico de fauna silvestre. ¿Qué fue lo que pasó ahí, compadre? Platícame tú, ¿qué viste la noticia?
4: No, pues las fuerzas federales desmantelaron una red de almacenamiento de gasolina, o sea, de hidrocarburos, y también le incautaron esas, pues, una colección masiva de especies exóticas, y lo peor del caso, que en peligro de extinción, durante varios cateos que hicieron en la zona sur de ese estado. Todo eso fue bajo el cuidado de la Guardia Nacional y con la Marina, así también con la FGR. Una corporación estatal poderosa, entonces lograron agarrar toda esa bola de animales, pues exoticones. Pero encontraron hienas, jirafas, tigres de Bengala, leones, o sea, un zoológico que parecía África allá adentro. Más aparte el huachicol, todavía no saben bien a quién le pertenece todo eso exactamente, pero pues ya de perdida los animales ya están bajo resguardo y ya los van a poder cuidar como se debe, pues porque no manches, no ocupabas ir a África, llegabas a Tamaulipas y ahí estaban.
3: Sí, estaba bien. Oye, tan descarado.
0: Imagínate, ¿para qué quieren agarrar un tigre de Bengala? Jaguares, como dijo el compadre Pop, 21 changos araña, hienas, leones africanos, bisontes americanos, búfalos, camellos, y guacamayas, lemures, mandriles. Oye, ¿qué iban a hacer con
2: lo
0: esto?
2: Lo que fuera ya había.
3: Es que se los venden a la gente rica, Terry, para que según ellos tengan ahí animales exóticos en su casa. Luego no ves alimentado ese fofo y luego todos los que han tenido, como el compa ese que era de Sinaloa, ¿cómo se llama tú,
4: Popper? No, yo no sé nada de eso, Chico. Oye,
3: sí,
4: pero
3: sabe,
4: de todas maneras, por gustos exóticos y también porque para la venta, pues para la gente que tiene esos gustos.
0: Gustos exóticos. ¿Quién quiere un mandril de mascota?
4: Pues tenían uno de locutor de mascota, pues ¿por qué no?
0: Pues ahí está. Yo hasta a ver si no me agarran a mí porque tengo un hámster, dos gatos, un perro y un lagarto.
2: ¿Lagarto?
0: Sí, la lagartija que está afuera.
2: Ah, bueno.
0: Nosotros regresamos al aire con el terrible, con la troleada.

0: Estamos de regreso al aire con el Terry al millón y pasadito. Vamos a ser detective porque tenemos a Pablo que quiere investigar a su esposa. Bienvenido, Pablo, ¿cómo estás?
1: Hola, bueno, pues no muy bien, la verdad. Lo que quiero hacer, quiero contratar tus servicios de detective.
0: Son gratis, aquí nadie me contrata, tú nomás nos hablas y nosotros te hacemos el paro de ver qué rollo nomás porque nos gusta el chisme. Pero bueno, ¿qué es lo que está haciendo de raro tu esposa que te hace sospechar que anda con alguien?
1: Fíjate que se va al gimnasio por ahí de las 6 de la tarde y llega como a las 9 y ya tiene más de un año yendo al gimnasio. Llega como eso de las 9 de la noche, 9:30, y llega bañadita, arregladita y todo el rollo. Pero aquí lo que más me saca de onda es el hecho de que yo no veo cambios en ella, sigue igual.
0: O sea, debería estar más delgada, estómago plano, piernudita y todo eso porque está trabajando su cuerpo un año en el gimnasio, ¿no?
1: Sí. De menos, y no veo cambios.
0: ¿Le has preguntado por qué no hay un cambio?
1: Pues sí, yo le he dicho que tanto que va al gimnasio, pero que está haciendo, que por qué no veo ningún cambio, no veo ningún cambio.
0: ¿Y qué te dice ella?
1: Pues que no, que se toma tiempo, que porque ella ha tenido enfermedades, esa de que les den la garganta, que no pueden retener, que la comida la retienen y que no sé qué. Es puro choro.
0: Pues a lo mejor es verdad, compadre. Vamos a hablarle a tu esposa, ¿cómo se llama ella?
1: Claudia.
0: Ok, vamos a marcarle a Claudia y vamos a investigar si está yendo al gimnasio o pues si no, ¿por qué está llegando hasta bañada a la casa? Somos al aire con El Terrible.

0: Estamos de regreso al aire con el Terry, listos para ser el detective. Pablo se comunicó con nosotros porque su esposa Claudia va al gimnasio, tiene mucho tiempo yendo al gimnasio. Se va en la tardecita, ya llega como a las 9, 10 de la noche. Y dice que no nota un cambio en ella, ¿no? Eso no significa que va o no va al gimnasio, mi estimado Pablo. Pero vamos a ver qué investigamos. Tú sospechas que anda con alguien, ¿por qué?
1: Porque desde que va al gimnasio, nuestra actividad íntima ha mermado mucho, demasiado.
0: Pues a lo mejor llega cansada, ¿no? Sí. Pero bueno, ella se llama Claudia. ¿Y sabes el gimnasio al que dice que va?
1: Es un mentado, no quiero decir el nombre por ética profesional, pero sí es un muy conocido, que empieza con el número 24.
0: Ah, bueno, ya sé. Ok, vamos a marcarle y le vamos a decir que le estamos hablando de ese gimnasio porque no ha dado su membresía, no ha pagado.
1: Vale.
0: ¿Cómo se apellida Claudia, Pablo?
1: Rodríguez.
2: Ey, bien quemada la Claudia.
3: ¿Bueno?
0: Sí, hola, ¿puedo hablar con Claudia, por favor? Claudia Rodríguez.
3: Hola, ¿qué tal? Sí, buen día. Ella habla, dígame.
0: Le estamos hablando de servicio al cliente. Quisiéramos ver si podemos platicar un par de minutos con usted.
3: Ah, ok, muy bien. Sí, claro que sí, con toda disposición. Dígame, coménteme.
0: Lo que pasa es que vemos aquí que ya tiene más de 90 días que no paga su premium, su membresía, y queremos ver si podemos poner la cuenta al corriente.
3: Ajá. No, ahorita no estoy en disposición para volver al gimnasio. De hecho, ya tiene un tiempo que dejé de asistir ahí con ustedes.
0: Ok, ¿pero se dio de baja?
3: Por cuestiones personales.
0: Sí, se dio de baja.
3: No, simplemente dejé de ir, se acabó mi membresía, mi tiempo que yo había pagado, y dejé de asistir con ustedes.
4: Ya decía yo.
0: Ok, aquí para verificar, aquí la tenemos como que sigue viniendo. ¿Cuánto tiempo tiene que no viene?
3: No, tengo como poco más de un año, como un año 4 meses que no voy.
0: Un año 4 meses que no viene. Bueno, miren, vamos a hacer una cosa. Yes. Vamos a borrarle su adeudo y la vamos a dar de baja, y disculpe la llamada. Permítame un segundo, por favor. Lo voy a pasar a mi supervisor.
3: Claro que sí. Muchas gracias.
0: Pablo, ahí está tu esposa.
1: Hola, ¿qué tal? Buenos días.
3: Sí, hola. ¿Quién habla?
1: ¿No reconoces mi voz?
3: Me dijeron que me iban a pasar a un manager del gimnasio. ¿Qué pasa?
1: Soy tu esposo.
5: Ya me estoy poniendo nervioso.
3: No, no, no. A mí me dijeron que me iban a hablar con el manager, que me iban a quitar mi adeudo del gimnasio.
1: No,
3: ¿Qué es lo que está pasando?
1: No me conoces la voz. No me conoces la voz. No manches. Estás diciendo que ya llevas más de un año que no estás yendo al gimnasio. ¿A dónde te vas y por qué llegas hasta mañana? ¿Qué hijos de la fregada andas haciendo? ¿A dónde te estás yendo?
5: ¡Wow! ¡Más despacio, velocista!
3: Bueno, pues por ahí yo tengo mis cosas personales que hacer, entonces pues utilizo mi tiempo del gimnasio para ir a hacer mis cosas, obviamente.
1: ¿Y eso de que llegas bañadita, qué onda?
3: Bueno, ¿y qué te importa a ti?
1: ¿Cómo que qué te importa? Eres mi vieja, güey, no más.
3: Bueno, pues yo tengo mis asuntos personales, obviamente que tengo que ir aseada y bañada y regresar igual.
1: No manches, si te... ¿Sabes qué es lo que estás haciendo? Háblame al chile, estás haciendo, pero dile lo que estás haciendo, porque no, o sea, has mermado en la actividad, ya no intimamos como antes, ya le bajaste y estás cansada, te duele la cabeza, te duele la panza, te duele todo. ¿A dónde quieres llegar? Sí. Dime la neta, ya habla con aquellos en la mano.
3: Ok, muy bien, no, pues la verdad que me hace falta de todo, yo llego muy cansada y sobre todo con tu actitud y como tú te ves, entonces pues no, ya no hay ni siquiera iniciativa de hacer algo contigo, ¿no? Entonces yo me fui con mi entrenador de ahí del gimnasio, por eso tengo tanto tiempo sin ir, porque voy y entreno, hago clases privadas, obviamente.
6: ¡Ay, ya le fue con el chisme la cilindrina!
1: Ya me estás diciendo que te estás yendo, te está háblame el chile, en caliente ya, que suelte.
3: Claro, claro, claro, claro que me está claro que me lo estoy dando, claro que me voy a tu casa y tomo clases privadas, ya te lo estoy diciendo. Y llego bañada y luego en tu cara, ¿no te das cuenta?
7: No entiendo. Yo sí. Es que sí entendí la referencia.
1: Pues sí me di cuenta, pero no fui honesta conmigo. ¿Y sabes qué? Te voy a decir algo. Vete con tu entrenador y métanse los dos, ya saben a dónde, hija de su chico. ¡Los dos!
3: Bueno, pues ya ni modo, ya te diste cuenta. De igual manera no encontraba la manera de decirte para que no te sintieras tan mal o bajar toda tu estima y tu ego de macho, ¿no? Pero pues bueno, ya te diste cuenta, ni modo. Que estés
1: pues
3: bien y suerte.
1: Qué poca mujer eres, la verdad. Qué pocos valores tienes.

película del Chapulín Colorado, compadre. Así es, comadre. Ahorita la Jennifiera nos cuenta todos los detalles después de esta rolita que se llama Lo Legal del Bebeto.

0: Geli Fiera.
1: ¿Qué onda, mi banda? No se agüiten, no se depriman. Les voy a decir algo nomás para que se acuerden y lo tengan en mente.
2: A ver, dinos.
1: Al final del día, siempre llega la noche.
2: Muy sabio tu consejo,
1: Exactamente.
3: Bueno, yo fíjense, vale.
4: Y al principio del día llega el sol y.
3: Sí, y así. Yo la verdad, por mi situación económica, estoy pensando en vender mis errores.
1: ¿En vender tus errores?
3: Sí.
2: Oh, se va a hacer millonario,
3: chico. No, pues no dicen que los errores se pagan caros.
2: Con más razón. Bueno, y luego usted tiene muchos.
1: Buena inversión. Vámonos con la Jenny Fiera, porque quiero saber qué rollo, qué está pasando con el Chapulín Colorado, que va a regresar. Jenny va a regresar con un disco, dijo la Jenny Fiera el otro día. Y que el
4: todos
1: Chapulín
4: están regresando.
1: Todos están regresando.
2: Muy bien.
3: Deja morirme pues para regresar.
4: Ay, no, chico, no. Dios nos libre. Luego nos jala las patas.
2: No tenemos ganas de tomar café.
3: Oh, ok.
4: Con pan. Bueno, vámonos ahora sí con el Chapulín Colorado, porque ¿qué creen? Se nos va al cine otra vez. Roberto Gómez Fernández, quien es el hijo de Chapulín Colorado, pues confirmó que están preparando una película del Chapulín Colorado.
1: ¿Qué
4: así
1: hubo?
4: Como lo escuchan.
1: ¿Te acuerdas que habíamos comentado que sería buena idea hacerlo?
3: Sí.
4: Pues sí, pero no es como ustedes lo querían, fíjense, no les van a dar gusto.
3: ¿Cómo va a ser?
4: Porque esta vez quieren contar lo que nunca se vio del origen del Chapulín Colorado. ¿Cómo fue que creció? ¿Cómo fue que se hizo? O sea, no va a ser una serie animada, va a ser como tipo live action.
1: De crecer no creció porque estaba bien chaparro.
3: Así,
4: no,
3: va a ser
4: ¿cómo
3: estilo
4: se originó
3: historia?
4: El personaje.
3: Así como el hombre araña que le picó una oreja, así. A él se le va a picar un chapulín.
2: No, estaba comiéndose unos chapulines, güey. Y uno le salió crudo.
1: Vistió mucho. Vistió mucho de chapulín.
3: No, pero no creo que vaya a superar esa película, la del chanfle.
4: No, pues no.
2: Pues es que la película estaba, pues, dirigida y producida por su papá. Y su papá era el bueno ahí.
1: Si el vato ese quisiera hacer una buena película, hubiera hecho una historia, ¿no? A los orígenes del Chapulín y cómo nació. No, güey, ¿qué te pasa, güey? No.
4: Pues aquí es lo que quieren supuestamente plasmar: el origen del Chapulín Colorado, cómo fue que salió, cómo fue que creció esto.
3: Yo lo hiciera como una bella. Pues,
1: o sea, ¿cómo va a ser como un tipo es Malville, pero del Chapulín? ¿O cómo?
4: No, pues yo creo, ¿no? Porque ahí supuestamente lo que quieren es explicar cómo nació el héroe de las
2: la idea.
4: De vinil. Oh,
1: la idea.
4: No sé si la idea o en sí que la quieran poner como... ¿Cómo fue que se hizo supuestamente? Ajá, que surgió. No especifica, nomás dicen que quieren el origen del personaje, pues mostrarlo.
1: El Chapulín.
4: Entonces, por ahora todavía no hay fecha de estreno. Apenas pues acaban de anunciar que lo quieren hacer. No hay todavía quien lo va a interpretar.
1: Porque
4: pero bueno.
1: El Chapulín siempre dio a entender que era una bala perdida de Superman, güey.
3: Sí.
2: Eso decía.
1: Sí, güey. ¿Qué?
4: Ay, no manches.
3: Cuando sepas la fecha, me dices para no ir.
2: No, yo sí quiero saber, por ejemplo, de dónde sacaba la pastilla de Chiquito. Porque eso a mí siempre tenía la duda, decía yo, ¿de dónde la saca el vato?
1: ¿Quién se la hizo?
2: ¿Por qué nada más se la tiene? O sea, yo sí quiero saber el origen de Chapulín Colorado.
3: Era el doctor Memelowski.
2: ¿El doctor Memelowski?
1: Sí, el doctor Memelowski, sí.
2: ¿Él se las daba o qué?
1: El científico de Odisea Burbujas, sí. O sea, a lo mejor él era el científico. Pero ya, ¿qué sigue? ¿Qué está pasando con Edén Muñoz?
4: Vámonos, porque se hizo viral. Un chico que se llama José Luis se hizo viral, que es un cantante que no ve, es invidente. Y pues se ganaba la vida cantando en las calles y pues al parecer tenía un sueño muy grande, que era grabar su propio disco. Y pues un creador de contenido que se llama Alexis Oman comenzó a buscarle y rascarle, y hasta que llegó esta historia a quien creen, Edén Muñoz.
3: Órale.
4: Quien le escuchó cantar y le dio el visto bueno y pues quedó impresionado con su voz, así que decidió producirle su primer disco. No se quedó ahí, o sea, le ayudó. Gracias a Dios llegó a los oídos indicados, o a los, ¿cómo se puede decir? O a los ojos indicados, porque pues él fue el que dio el visto bueno y dijo, aquí hay talento. También lo invitó a compartir escenario con él, y lo que gane con su música, lo que dijo según José Luis, es que quiere ayudar a su mamá en algunos tratamientos, porque anda un poco delicada de salud. Entonces,
3: bien.
4: Eso es lo que quiere hacer. Qué bueno, ¿no?
2: Qué bonito.
4: Historias.
2: Claro.
1: Hay muchos artistas, y sobre todo Edén Muñoz, que son bien buena onda, sí. Y sí hacen ese tipo de cosas muchas veces, ¿no?
2: Sí.
1: Ajá. Sí, y está padre, ¿no?
3: Sí, no podemos pues esperar sí. menos de Den. Cuando ha venido a entrevista ha sido muy buena onda el vato.
2: Sí, hasta de beso lo saluda usted, ¿verdad?
3: Bueno, pero eso es otra cosa.
1: Oye, un saludo para el compa Chuy Lizárraga, que nos mandó un saludo diciendo que somos el show número uno.
3: Por cierto, preguntó por ti ayer, estaba yo platicando con
1: él. Ni siquiera sabía que iba a venir Chuy, nadie me avisó, nadie me dijo.
3: Él pensaba que venía aquí.
2: Él dejó dicho, no le digan al terrible que vengo.
1: Ah, ok, no sabía eso.
2: Dijo el vato.
1: Está bien.
4: Ya salió.
3: De hecho, él pensaba que venía aquí, pero no sé qué pasó.
1: Ah, bueno, está bien.
4: No bueno, el caso es ese.
1: Nada me sorprende. ¿Qué más tiene bien?
4: Bueno, pues vamos a esperar a ver cómo sale este disco y pues vamos a estar ahí apoyando. Vámonos ahora con José Eduardo Derbez, ya que habló otra vez. Pero en esta ocasión lo que se tomó más en cuenta fue que le preguntaron de qué pensaba de los comentarios que hizo su mamá acerca de Aitana. Ya ven que comentó que que esa edad andaban fellitos y todo esto.
3: Está borra.
4: Entonces, lo que dijo, o sea, prácticamente la defendió, pero también se puso como en la mitad, ¿no? Explicó que muchas veces su mamá, pues, es muy bromista y que tiene un humor muy negro, pero que no es con mala intención. O sea, que nunca lo hizo de una manera para atacar a Aitana. Y también recordó que hace poco él mismo había defendido a Aitana por una situación, no sé si se acuerdan, con un video de donde estaba con Badir, su medio hermano, y que también estaban criticándolo, pues él mismo tomó partido y defendió a su hermana, pero bien. Él dice que él no tiene por qué tomar partido de esta situación porque todos son su familia.
1: Pues exactamente, sí. y dudo mucho que Victoria Rufo haya querido que ese comentario se saliera de contexto, como la gente lo sacó de contexto,
2: sí.
1: ¿no?
2: No, yo vi la entrevista y sí se mira sí, que
3: sí.
2: No, no.
3: Sí se ve que
2: Sí se ve como con veneno, güey, con coraje.
1: Se ve como en
4: poco.
3: Se ve como lo hizo así.
2: Sí, lo hizo así muy despectivamente, güey.
1: Ah, qué bárbaro. Bueno.
4: Ah, no andan de inventado.
2: Ah, manda el video para que veas.
1: Gracias, Jennifer.
4: Ya lo vi.
2: Ah, para que lo veas.
4: Bueno,
2: otra vez.
4: No, mejor velo tú, ponte lente. Bueno, hasta aquí mi reporte. Ya saben, si gusta seguirme en mi Instagram, me pueden encontrar como Jennifer94 y más al ratito con más chismes.

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0: vivo.
1: Estamos de regreso al aire con el Terry al millón y pasadito, muchachos. ¿Qué? Acaba de suceder.
2: ¿Qué sucedió?
1: El 21 de agosto.
3: ¿De mil?
1: Dos chavitos se metieron a una casa a quererse robar el PlayStation, la plasma perrona, cosas así, ¿verdad? Y bueno, traían un cohete los morritos, ¿verdad? Eran adolescentes, ni siquiera eran mayores de edad. Entonces, los dueños de la casa salen a defenderse. Los morros pensaban que la casa estaba sola. Y bueno, empiezan a forcejear, empiezan a pelear con los dueños de la casa. Y el morrito le quería disparar, el otro vato como que sabía defensa personal y empezaron a jalonearse. Y ¡pau, pau, pau, compa!
2: ¿Qué fue eso?
1: ¡Papas!
2: Balazos.
1: Se disparó esa madre y se murió uno de los morros, güey, que tiene 17 años.
3: De los delincuentes, pues.
1: De los chavitos que se metieron a robar la casa,
3: sí,
1: ¿no?
3: Delincuente.
1: El delincuente, bueno, sí, en fin.
3: ¿Cómo es?
1: ¿Pero qué crees?
3: ¿Qué?
1: Pues ahora le quieren poner cargos al vato por asesinato, por haber desvivido al morrito, porque se estaba defendiendo, porque el morrito le sacó la pistola a él y el vato pues se puso trucha caperucha y se defendió. Y para hablarnos de este caso tan... Esto pasó por allá en Fremont, California, en el área de la bahía. Para hablarnos de este caso tenemos aquí al compa Chalo, que es experto en defensa criminal. Chalo, bienvenido. ¿Cómo andamos, pariente?
4: Muy bien, y mira, lo que pasó ahí en la bahía está duro, y no quiero que personas piensen que algo así le puede pasar y lo van a querer arrestar. Acuérdese esto, cuando alguien está arrestado por un crimen, es el donde empieza tu caso, no donde termina tu caso. So, si en este caso se tiene que pelear, la verdad lo tienes que pelear porque es tu vida que está ahí en la línea. Ahora, en estos tipos de casos tenemos que ver qué es la defensa. En este caso yo veo la defensa. ¿Por qué? Porque había alguien que tenía una arma, se lo quitó, okay, y lo usó porque todavía estaban forcejando para la arma. No creas que le quitó la arma y solamente el muchacho, oh, pues ya no voy a hacer nada. No, estaban peleando todavía y tuvo que hacer lo que tenía que hacer. Sería muy diferente, okay, que si el niño, después de que se le cayó la pistola, el otro lo agarra y él ya está corriendo y le da un disparo atrás. Así no pasó, pasó en el momento. Por enfrente. So, es la diferencia de defensa y de un asalto o de abuso del poder, porque esa persona estaba enfrentando el peligro.
3: Sí.
4: Y también cuando alguien entra a tu casa sin tu permiso, especialmente con armas, tú tienes esa decisión para usar fuerza letal. Y es lo que pasó en este caso, pero ni fue así. Él tuvo la arma, se lo quitó, peleó el otro guy para que lograra otra vez la arma y después lo dispararon. So, el otro se fue corriendo, ¿verdad? Porque habían dos,
3: sí,
4: y ya lo detenieron. Pero el otro se fue corriendo, ¿verdad? Ahora, si el mismo señor dispara al otro de espalda, es un problema. Pero no pasó así. El que sí estaba teniendo la pelea, él es el que falleció.
1: Entonces, este morrito, bueno, pues el morro ya en paz descanse. Este señor que desvivió al morrito, pues posiblemente sí lo van a poner cargos, va a tener que ir a un juicio, pero lo van a declarar inocente, ¿correcto?
4: Pues es lo que pasa, mira. En ese momento la policía está presentando su evidencia al fiscal. Eso es muy importante en la investigación para que él no diga nada. Y basado en los elementos que en realidad sí pasó, van a hacer una decisión si van a meter cargos o no. La verdad, yo creo, con un buen abogado, no deben de meter esos cargos a esta persona. Porque, te digo, entró con arma, con intenciones de robar y hacer peligro. Y él se defendió. Ahora, si ponen los cargos, ahora tienen que mostrar que él puso la fuerza primero y estaba en y no tenía defensa. Eso es un caso que va a ser bien duro para que los fiscales puedan ganar.
1: Exactamente, pero bueno, lo que queda claro que sí nos podemos defender siempre y cuando se dé defensa personal, pero si un ladrón se echa a correr y le disparamos o le aventamos a una flecha o lo que sea, ya nosotros ya estamos cometiendo un homicidio, Chalo. Oye, Chico Morales, sí. ¿Le podemos hacer la pregunta del Pacas, la que nos hizo a Chalo?
3: Sí,
1: sí, ok. Tenemos un compañero, le decimos el Pacas, no vamos a decir su nombre, pero todo el mundo lo conoce como el Pacas. Sí,
2: Pacas
1: sí,
2: de Aquilo.
1: El vato pues se puso pedo el fin de semana, uh-huh. Pero amaneció el lunes y se fue a trabajar, pero ya, o sea, el vato ya había dormido, se había levantado, hasta desayunó, lo paró la chota y dicen que venía con aliento alcohólico, pero la peda se la puso la noche antes, sí, Chalo. A ver, explique, ¿qué pasó, chico?
3: Es que era cruda ya y el vale, pues tiene razón, pues ya la bebedera fue un día antes.
1: Okay. Y le dieron un DUI, sí. Cuando se puso pedo la noche anterior y ya se había desayunado, Chalo.
4: Ok, so mira, tenemos que entender que el nivel, olvídate cuándo lo tomó o lo que sea, si tenía valor de alcohol en el sistema, ok, la policía lo pueden detener para hacer un tipo de examen de alcohol, de aliento o de sangre, y basado a nivel de alcohol es donde va a caer el caso, ok, so vamos a decir que ella pasó 3, 4 horas, 6 horas, comió, pero su nivel de alcohol está alto. Número uno, tenían razón por qué arrestarlo, porque tenía alcohol de arresto, pues digo, sí, que tenía olor de alcohol. Y segundo, tenía el nivel de alcohol alto. Ahora, vamos a decir que lo arrestaron y su nivel de alcohol no era tan alto, ¿ok? Pues no van a poder ganar este caso porque no estaba manejando bajo la influencia de alcohol. Pero es por eso te digo, no importa cómo te sientes, qué horas pasaron, ¿ok? Tienes que entender que se está basado al nivel de alcohol. So, si la noche pasada tomaste y el próximo día todavía tienes olor de alcohol y tal vez tu nivel de alcohol está alto, te pueden todavía dar el DUI el día después.
1: Ahí está. Pues quedó clarito, derecha la flecha. Muchas gracias para toda la gente que quiere hablar contigo, compa Chalo. Si le dieron baja a un ladrón o los agarraron crudos, ¿cómo se pueden comunicar contigo?
4: Ya saben, por cualquier caso criminal, y a veces está duro porque muchas personas piensan que, ay, me van a ver diferente, la comunidad, esto, lo otro, no importa. Todos tienen el derecho de defenderse en un caso criminal. 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
1: Muchas gracias, compa Chalo.

0: ser portero.
1: No, sí, sí, sí lo había hecho. Y con Santos. Con Santos lo, le dieron las gracias porque un día trajeron un holandés y era bueno para la fiesta. Y él llegó y le dijo, ¿sabes qué? Toma tus cosas y vete. No, ya no estás más aquí en el equipo. Y la directiva le dijo a Almada, usted a la cancha, nosotros a la parte directriz, y usted no puede hacer eso. Eso nos corresponde a nosotros. Y dijo, ah, sí, el vestidor es mío. Muchas gracias. Y agarró y se fue. ¿Qué hubo? ¿Qué hubo? ¿Eso es tener polaina? ¿Sí o no, Chico Morales? Ícaros y Brian Rodríguez, por cierto, luego de que terminó el partido, Brian Rodríguez entró de cambio. De inmediato se nota la diferencia. Y no se va, ¿eh? Andaba muy fuerte el run-run el fin de semana. Y Memo Almada confirmó que Brian Rodríguez se queda en el nido.
2: Porque se siente feliz, se siente a gusto. Todos hablamos un poco con él para convencerlo. Que seguramente si siguen en este nivel.
1: Lo de él era cierto, lo de Cáceres era más trabajo de promotor que verdaderamente, y la oferta que llegó fue realmente muy poca, muy, muy, muy cortita. Resultados de la jornada del fin de semana, ya volvió a ganar Cruz Azul. 3-1 derrotó al equipo de los Hidrorrayos en Necaxa, allá en Aguascalientes, mientras que el equipo de quién, Chico Morales, del Atlante 1-1 en contra de León, lo ganaba, iba a ser su octava victoria venera consecutiva. De repente un fierrazo desde fuera del área, pum, pum, 1-1 marcador final. Otra vez partido retrasado, tormenta eléctrica. Los Cholos están en el tercer lugar de la tabla, le dieron 2-0 a la escuadra de los Pumas de UNAM. Gil Mora anotando de penal, muy bien, doblete de Morita. Y el equipo de la Querétaro le ganó 3-1 a los Académicos del Atlas en el Estadio Jalisco. Pachuca 1, Chivas 1, lo ganaba al minuto 1. Gol del Piojo Alvarado y luego vino de penal Salomón Rondón. América 2-0, habíamos dicho al Pueblota, mientras que Santos sumó su primer punto, 0-0 con el equipo de los Tigres. El Toluca 4, FC Juárez 0, qué bien el Toluca. Y el Niño parece que se va, ha llegado una oferta de $12 millones, lo quieren en el fútbol de Rusia. Y el Atlético de San Luis enfrentó a la banca del Monterrey y en el pecado llevaron la penitencia, ¿eh? Ganó el equipo del Atlético de San Luis, muy bien ganado, 3-1 por el marcador final. ¿Se nos queda algo en el tintero, mi Terry? ¿Yes or no?
0: No.
1: Ya la hormiga debutó, del verbo debutar, allá en el fútbol de la Liga de Grecia. Además termina, él entró al minuto 61, le dieron 29 minutos. Bien, la pelota en la recta final pega una en el travesaño, pero hasta ahí nada más. Chucky Lozano destapó la lata, ya estrenó con el equipo del Galaxy, con la ley del ex, pero lo ganó la escuadra del San Diego 3-1 en la pizarra final. Oye, HH estuvo de titular con el equipo del Houston Dynamo, que empataron con el conjunto del área de la Bahía. Póker para Leo Messi, le ganaron 7-1 al Toronto en resultados. Y el Nashville, papá, sigue siendo el mero, mero gargantón, ¿sí o no? Muy bien el Real de Madrid, con Mourinho clavando de a 4 en el fútbol de la Liga de España. Que sea lo mejor. El Chiquito Jiménez es un nuevo jugador del Porto. También, ¿recuerdas el Pato Salas? Aquel que era jugador del conjunto del América, que no encontró cabida. Ahora ya también anda en Europa. Felicidades. En el Famalicao, allá se viera jugar. ¿Se nos queda algo en el tintero del fútbol? ¿Yes or no?
0: No.
1: Béisbol, Curazao es campeón en Williamsburg. Luego de 22 años regresó de nueva cuenta al título, perdía 2-0 y finalmente termina ganando y siendo campeón. Híjole, qué emoción, la verdad, porque pues se llevaron el título, mi Terry, de principio a fin, no necesitaron alguna otra cosa. Y bueno, pues ahí están estos muchachos de Curazao levantando la canasta, levantando el título y siendo campeones en Williamsport. 11-2 sobre Nevada fue la pizarra final. Felicidades para los chicos de Curazao, que desde el mundial traemos a Curazao en la boca. ¿Yes or no?
0: Yes.
1: Oye, y fin de semana, ¿qué te pareció lo del patito regiomontano, el piloto regiomontano Pato Ward, con el Arrowhead McLaren? Le gana la doble carrera de Milwaukee en la IndyCar Series, suma su duodécima victoria, superando las 11 que había ganado Adrián Fernández en esta categoría, tercera victoria en esta campaña, la sexta en su carrera en un óvalo. Sin embargo, todo se ve rebasado, ¿por qué? Porque Alex Palau, el mero mero gargantón del Chip Ganassi, gana su cuarto título. Caray, impresionante el quinto de su carrera. La verdad es que el piloto norteamericano-español o español-norteamericano haciendo un gran trabajo en esa división. ¿Sí o no, mi Terry?
0: Sí, sí, muy buena la carrera, emocionante, con muchos rebases, algunos accidentes. Estuvo padre.
1: Muy bien, muy, muy, muy, muy bien. Oye, y Alex Márquez ganó el Gran Premio de Aragón en España, fecha 12 de 22 de MotoGP. haciendo un gran trabajo. Una chiquita, sí, te cabe una chiquita, sí o no. Oye, felicidades, se corrió la maratón de la Ciudad de México, la edición 43 este domingo, en donde hubo más de 30,000 participantes nacionales y mexicanos, nacionales y extranjeros, y en donde el peruano, el señor Pérez, Cristian Pérez, fue el ganador, rompiendo la hegemonía de todos los africanos. No había edición en la cual no ganaran los africanos. Cristian Pérez, que además, un dato curioso, su hermano Raúl también ganó la maratón de la Ciudad de México. ¡Deporte!
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0: Más adelante volvemos con más cotorreo y más música perrón aquí. Al aire con el Terrible, al millón y pasadito.

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0: mandaron un mensaje, no nos contesta la morra, le estamos marque y marque, chico, ¿mueres? ¿Cuántas veces le marcaste?
1: Seis, la verdad.
0: Ya, pero no, bueno, dicen que la tercera es la vencida, te pasaste dos, ¿verdad? Sí. Bien, dice Carolina.
2: ¿Caro?
0: No, Carlos. Carlos Molina.
3: Ay, ay, ay, ay, el disléxico. Carlos Molina. Está igualito.
0: ¿Por qué escribes mayúsculas y minúsculas y todo lo revuelven aquí?
2: Es
0: está
2: la moda, güey.
0: Bueno, el chiste es que ella nos escribe en el área de la bahía.
3: Mi esposo quiere.
0: Ella me está escribiendo desde el Instagram de su esposo, no entiendo. Mi esposo quiere que deje de trabajar para que cuide a su hija de 2 años que tuvo con otra mujer, que de repente llegó y le dejó la niña ahí. ¿Qué hago? Pues dile que no.
1: Pues puré de papa.
3: Puré de papa.
2: Para que coma bien la niña.
1: Coma bien la niña.
3: O sea, como que a lo que estoy entendiendo, como que le está molestando el hecho de que ella tenga que dejar de trabajar por cuidar una hija que no es suya.
0: Básicamente, tú, Jennifer, estás ahí conmigo y de repente llega una ex mía y te dice: toma, no la puedo cuidar, cuídala tú, eres el papá. Así. Y tú y yo, oye, pero es que ella trabaja, yo trabajo. Y luego yo te digo: Jennifer, ¿sabes qué? Pues por lo pronto ahorita no trabajes para que cuides a la niña que tuve con otra.
3: Bueno, pero ¿cuál es el problema? O sea,
0: tú sí te quedarías.
3: Se supone que, pues, si por un tiempo yo le diría, ¿sabes qué? Nomás en los que, pues, en lo que resolvemos, pero yo sí quiero trabajar, quiero tener mi propio dinerito y todo el show, pero sí te voy a apoyar, porque obviamente no es culpa de la niña que todo eso esté pasando. ¿Y quién se va a quedar a cuidarla? Y cuando tú te casaste, pues tú sabías que llevaba una.
1: ¿Cómo vas a aceptar que tu esposo traiga una hija de su ex que lo cuide su madre? O sea, la mamá de la muchacha, la abuela materna. ¿Cómo va a llegar tú? Ándale, cuídamela. Nah, Jenny, ¿qué pasó?
3: No,
2: por
3: o sea,
2: primera
3: sí.
2: Estoy de acuerdo con usted, chico.
1: ¿Verdad?
3: Sí. O sea, yo digo que sí, está bien, pero ¿qué tal si fuera el caso de que igual no lo estaba cuidando bien?
0: Él mientras.
3: No se iba a quedar a la mamá, aunque no lo esté cuidando
0: social,
3: bien.
0: Él mientras nomás de lo que me aliviano es igual que la mentira de nomás la puntita, sí, es lo mismo, güey. Sí. Es la misma mentira, güey. Es la misma mentira. Yo quiero preguntar a la gente: 866-794-5099. Mi esposo quiere que deje de trabajar para que cuide a su hija de 2 años que tuvo con otra mujer. ¿Qué hago? ¿Tú qué opinas? 866-794-5099.
2: Mira, lo que tienes que hacer, primero que nada, tú y tu esposo tienen que ir a, pues, la dependencia de gobierno que se encargue de ver a los niños así, porque definitivamente la mamá no está bien.
0: A pedir welfare.
2: Así es. Y ponle, Jennifer, a que le diga: está bien, la cuido por un tiempo, pero va a venir la mamá y les va a estar haciendo difícil la vida todo el tiempo ustedes como pareja. Entonces, esa acción que la puedan hacer como buena va a terminar mal. Entonces, lo conveniente es de que todo lo hagan por bien, que le diga: ¿sabes qué? Ella ya no puede cuidar a la hija, yo me voy a hacer cargo, pero dame la, ¿cómo se le llama? La patria potestad de la niña.
3: Sí, pero aquí el caso es que, como lo que yo entiendo, es como que ella no quiere porque es la hija de otra persona, por como lo veo yo.
0: No, pues es que es la hija de la ex, güey, de la rival,
3: pues sí,
0: de la que fue la
3: pero,
0: primera mujer
3: pero
0: del
3: pero es
0: vato.
3: Una niña de 2 años, o sea, y ahí, pues ya tú te pones a pensar no en que si tiene otra o señora o no, sino en la niña, yo no sé.
2: Pues es que tiene que hacer así. Si ella la quiere aceptar, tiene que hacer eso. Si no la quiere aceptar, tiene que hablar con su marido y le tiene que hacer que se haga
0: dejar
2: responsable.
0: Dejar de trabajar, güey, para cuidar a una niña. O sea, estás metiendo un ingreso menos a la casa, güey. Y ahorita, ¿cómo están las cosas?
2: Pues
0: no
2: sí.
0: Está bueno,
2: no.
0: 866-794-5099. ¿Tú dejarías de trabajar por cuidar la hija o el hijo que tuvo tu ex con otra mujer? 866-794-5099. Vámonos con José.
2: José.
0: Bienvenido, compa. ¿Aló? José, adelante con tu opinión, José.
4: A ver, mira, lastimosamente estoy de acuerdo con todos, pero al final, si el hombre provee todo lo necesario para que ella no trabaje unos 6 meses, 1 año, pienso que si ella lo desea, podría hacerlo, como dijo tu chica. La niña no tiene la culpa, órale, pero tiene que salir de ella de querer hacerlo, porque nada es a la fuerza.
0: Usualmente una niña, la niña puede tratar mal a la mamá, pues no es su mamá, le va a sacar
3: la lengua.
4: Ahí te voy a quedar mal, porque los niños son el reflejo de los papás, de los grandes, y si ella la trata mal, la niña la va a tratar mal.
2: Así es.
4: Si una niña se porta mal, tú le tienes que enseñar, no, mija, eso no se hace, con paciencia y todo eso. Si no puede, puede pedir ayuda. No, los niños son lo que uno quiere que sean. Sí, porque yo también me he equivocado, ahora lo estoy arreglando. Pero sí, ellos son el reflejo de uno. Estoy de acuerdo con ustedes, pero la voluntad tiene que ser de ella, pase lo que pase, de que lo quiera hacer.
2: Okay, me, José. Me convenció José.
4: Que no quiera.
2: Ahí estamos, pase el número de la muchacha.
0: Thank you, José. Vámonos con Roxy. Bienvenida, Roxy. ¿Cómo estás?
5: Bien, mi Terry, buenos días. Al millón y pasadita aquí, muy enojada con esta mujer. En primeras, ese asunto es muy, muy delicado y se tiene que arreglar en corte, porque tanto la muchacha como ellos necesitan trabajar. Este país es muy difícil para llevar. Entonces, esta mujer tiene que llevarlo a él a la corte para que le pague pensión y ella pueda hacer también su vida, porque la niña la hicieron entre los dos, entonces él le tiene que pasar pensión y esa niña tiene que estar con su madre, porque no hay mejor lugar que con su madre.
0: Exacto, el aplauso.
2: Eso sí.
0: Y la mamá que busque la manera de cómo mantener a su hija, y obviamente con el apoyo del papá, pero...
5: Claro.
0: Exactamente, sí, gracias. Vámonos con Teresa. Pobre mujer me está hablando. Ay, el día de hoy. Teresa, bienvenida. Teresa, ¿cómo estás?
6: Bueno, yo en mi opinión, ¿por qué no preguntan también, o sea, si esa muchacha que le llevaron la niña tiene poco con ella, o que le hayan quitado los, ¿verdad? Ya ves que le haya quitado el marido y de puro coraje le llevó la niña?
2: Ah, los antecedentes que tiene con esta nueva pareja.
6: Ajá, sí. O sí, sea, odia. Tienen que mirar eso, preguntar eso, o sea, no de buenas a primera va y se la va a dejar. Ustedes saben bien que agarran un corajito, ahora me lo quitaste, pues ahí va el paquete completo.
0: Ahí está.
6: No entiendo, ¿verdad? Así no, yo no dejaría de trabajar así.
0: Exacto, Teresa.
6: En mi humilde opinión.
0: Que no es humilde. Gracias, Teresa, hasta Las Vegas, en el estado de Nevada. Vámonos con Mari, en Chicago. Bienvenida, Mari, ¿cuál es tu comentario?
7: Que tiene que, bueno, no tiene que, si la mamá quiere, la nueva esposa quiere empezar una nueva familia, acoger a una niña así de chiquita y enseñarle lo que es apoyar a una familia que va a tener su segunda familia, siento que eso va a dar un buen ejemplo para que en un futuro tengan una buena relación como la ex con la nueva esposa y crear una familia más eficaz.
0: Perfecto. Muy sabiduría tu opinión.
2: Muy sabionda.
0: Muy sabionda. Vámonos con la última, Dania. Bienvenida, Dania.
8: Hola.
0: Hola.
8: Pobre niña, la verdad que yo estoy de acuerdo con Jennifiera, que pues la pobre niña no tiene la culpa. Entonces, pues las consecuencias, las consecuencias la cargan los pobres niños, pero si la señora ya sabía que él tenía una hija, tenía que ser consciente que un día podría pasar eso.
1: Que la lleve a una casa, mija, ¿por qué van a interferir en una, de una?
2: ¿Cómo la va a llevar a una casa,
3: chico? Ay, no manches. Y yo como padre, ¿cómo me va a valer gorro mi hija?
1: Hay gente que se dedica a cuidar niños así. ¿Cómo va a andar cuidando a la gente que no es?
2: No, pero tampoco es para tanto. No,
8: es su hija y siempre va a ser su hija y tiene que cuidarla.
2: Y la quiere el vato, porque si no, la quiere, si no, ni considerara llevarla a su casa.
1: La ley que hay, que puede ir a dejarla fuera de una estación de bomberos, una cajita.
2: No sea bárbaro, chico. ¿Cómo cree? Oye,
1: ¿cómo no? Si
3: no,
1: ¿cómo le va a meter problemas a una familia, chico, que está bien?
2: No.
1: ¿Cómo va a poner a una familia en problemas que está
2: al
1: bien?
2: Al contrario, puede llegar a alegrarles el matrimonio.
3: Ay, ajá, depende de cómo lo vea cada quien, pues.
1: Ay, cuando la está al
3: si lo ves, ¿qué? Como un estorbo, entonces no vas a ser tú desde un principio algo bueno.
1: ¿Quién es gana? Pues, ¿tú es quién es gana?
0: Ya, pues, chico, ya, tranquilo. No, me da. Ya.
3: Le va a dar el patatín.
0: Esto estamos tomando un tema, ándale, un debate sano, y tú ya estás respirando como búfalo.
3: Como Darth Vader.
2: Se enoja nomás porque no coincidimos con su punto de vista. No, chico, no. Claro que no.
0: Ya, chico, esto fue que dice el público al aire con el terrible.
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Gran Cañón de Colorado. ¿Cómo? ¿Cuál es el recuento de los daños? Se lo platicamos. Y además recuperan a menores desaparecidos en un operativo sin precedentes. ¿Qué fue lo que pasó? 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

0: Estamos de regreso al aire con el Terry, al millón y pasadito. Ella es Neikari Albarrani y tiene todo lo que está pasando en el mundo, lo bueno y lo malo. Bienvenida, Neikari, ¿cómo estamos en este segmento?
1: Buenos días, muchachos. Feliz lunes, el último del mes de agosto. Estamos ya terminando este mes. Muchas informaciones a esta hora, pero como siempre, hay una noticia buena y una mala. La buena para que inicies el día como tiene que ser, y la mala, pues bueno, para que estés ahí advertido. Vamos a empezar con esa mala porque es una noticia en desarrollo y está ocurriendo en uno de los parques más importantes y uno de los más turísticos, que es el Gran Cañón en Arizona. Las fuertes lluvias pues arrebataron decenas, ¿no?, de lo que sería parte del parque nacional en Arizona. Esto fue durante el fin de semana. Hasta los momentos hay 15 personas desaparecidas, excursionistas y visitantes, y un muerto, ya una persona de 45 años que fue declarada fallecida, ¿no?, con este deslave que se vino ahora. Lo más impactante es que en los alrededores y también en el parque hay una tubería muy importante que es la que da agua al lugar turístico y también a las inmediaciones. Esa tubería fue arrastrada y las personas además

0: precaución porque el agua y las fuertes lluvias que van a estar arrastrando en las que van a estar arrasando en las próximas horas en el lugar van a seguir siendo de muchísimo cuidado. Y qué triste, ¿no?, que se dé esto durante el fin de semana, algo como el Gran Cañón que la gente visitaba, y tener ahora eso de estar buscando un familiar o de estar dentro de los sobrevivientes, que por cierto, varios de ellos fueron ayudados, ¿no?, a través de helicópteros en la zona, porque llegar a través de tierra o a través de caminar era completamente imposible para los rescatistas. Así que bueno, esa es la información que todavía sigue en desarrollo, porque no hay un conteo total de daños a esta hora, porque todavía siguen siendo antes de las 6 de la mañana en ese lugar. Así que bueno, podríamos decir que todavía está de madrugada, muchachos. Qué triste que se sigan dando este tipo de noticias, y sobre todo con lo que vimos en Nepal y con lo que está pasando en el mundo. Yo creo que la madre naturaleza nos sigue dando un mensaje, y hay muchísimas cosas que poner atención, muchachos, sobre todo
1: por allá. ¿Por qué? ¿Se pasó lo mismo? ¿Se derritió nieve o qué pasó?
0: No, las fuertes lluvias, en este caso es, digamos, la madre naturaleza como tal en sus diferentes expresiones. Por eso le decía, no es tanto como lo de Nepal, que fue el glaciar que se derritió. Pero bueno, muchachos, esta es la información que se tiene a esta hora. Obviamente es una noticia en desarrollo. Vamos a ver qué sigue sucediendo y qué otras informaciones nos dan a lo largo del día. La noticia buena se las tengo y viene de parte del estado de Florida. Y mucha atención con esto, porque tiene que ver con la recuperación de 163 niños en las edades de 2 meses a 17 años, muchachos, en un operativo sin precedentes que se dio la semana pasada en Florida, y que además las investigaciones se dieron durante varios meses y que incluyen 6 estados y 12 países. Estos 163 niños habían sido abusados, había negligencia, había explotación. Obviamente no tenemos los datos en específico de cuáles eran, digamos, de abuso sexual o abuso por trabajo, explotación de menores, en qué sentido. Lo cierto es que el operativo de nombre Statewide Chill del Departamento of Law and Enforcement en Florida dio con estos niños, y atención de esto, porque durante las investigaciones, países implicados durante los abusos a estos menores, nada más y nada menos, están México, Colombia, Brasil, Canadá, España y otros más. ¿Qué les parece, muchachos?
1: No, sí vi el reportaje, chico. Hazte cuenta que habían cámaras donde unas personas, güey, entraban con, hazte cuenta, con 5 niños a la Walmart, güey, o a una tienda, no era precisamente ahí, güey. Pero entraban a tiendas departamentales grandes, güey, con niños, y salían sin niños, güey. Y luego otra persona salía con esos niños. O sea, todo estaba grabado, güey. O sea, que iban a hacer las transacciones a esos lugares, güey.
0: Increíble, increíble. Y lo que mencionas de la Walmart Target, también se han visto muchísimas otras denuncias que no nada más tienen que ver con esta...
1: Pero hay que enfatizar que las tiendas no tienen nada que ver, güey. Pues
0: obvio.
1: ¿Cómo van a saber?
2: Era un punto nada más.
0: Ajá. Era un punto. Y también en los estacionamientos también se ven cosas bastante extrañas. Pero bueno, esto, lo más importante de este operativo es que van a haber más arrestos en los próximos días, y también se van a dar a conocer más nombres. Obviamente hay ciertas informaciones que ellos no pueden dar, pero entre los detenidos está Michael Corey, que tenía 3 cargos por actos lascivos con un menor y 2 personas más. Hasta el momento, durante estos 163 niños recuperados, hay solo 3 personas arrestadas, todos ellos de, obviamente, nacionalidad americana. Así que, bueno, una muy buena noticia de que estos niños pudieron ser recuperados, que estaban desaparecidos.
1: Pues qué bueno que están haciendo algo. En el estado de California están saliendo a dar declaraciones muchos menores que fueron tratados. Ya obviamente ya unos ya todavía son menores y otros están siendo adultos, ya son adultos. Pero por razones políticas, la gente no les cree. Y cuando salen a dar sus testimonios en las redes sociales, o sea, por razones políticas, la gente, en vez de ver que es un problema gravísimo y que están diciendo qué pasa, cómo les fue, los están atacando, güey. O sea, que se quiten, no, de verdad. De verdad, solamente porque el candidato republicano a gobernador, pues destapó eso que pasó bajo la administración de Biden, cuando el encargado de eso era Javier Becerra, y está sacando pues un montón de no es uno ni dos, son un montón, y por puros fines políticos no les creen, ¿verdad? O sea, qué lamentable que por un partido político, por el otro, no creas que es un problema real, que sí está pasando, y que te sigues así, güey.
0: Ay, Dios mío, pues bueno, que se siga destapando toda la información que se tienen que destapar, que vengan más arrestos y por

0: sobre todo que se sigan salvando más.
1: Y que los responsables paguen, aunque estén en la cúpula claro. alta.
2: Pero que siga la investigación, porque a veces nomás para ahí, la gente se olvida y he parado todo, hombre. Exacto. Que agarren los machuchones.
1: Cuando hay alguien que quiere hacerlo, como pasó en el estado de Florida, lo hacen, ¿no? Porque lamentablemente este tipo de operativos nada más pasan en ciertos lugares en Estados Unidos y no en todos. Pero bueno, gracias, Nekari.
0: Claro que sí, muchachos, con mucho gusto. Feliz lunes para todos. Ahí me siguen en mi Instagram, @NekariAlbarran. Buenos días.
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1: Una señora en el área de la bahía asegura que vio un duende. Vamos a estar escuchando qué pasó con ella aquí regresando al aire con el Terrible. Solo 7 minutos.

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0: día de hoy vamos a platicar de temas interesantes en el mundo de lo desconocido, don Ricardo Carrera. Y es que nos mandan un mensaje que pues se me hace como insólito o que esto no puede pasar. Uh-huh. Pero una señora que vive en Brentwood, California, es un suburbio que está en el área de la bahía, cerca de Oakland y San Francisco, asegura que ha visto duendes en el jardín de su casa y que hacen cosas. La señora se llama Brenda y pide hablar con don Ricardo porque está asustada.
1: Pues sí, ¿cómo no?
0: Pienso yo que los duendes no viven en Estados Unidos. O sea, he escuchado que hablan de duendes en México.
1: Y en Irlanda también.
0: Pero yo no sabía que en Estados Unidos la gente podía ver duendes, ¿no? Dice que su marido le dice que está loca, que nadie le cree, pero dice, asegura que los ve, que son como del tamaño de un pitufo. Bueno, los pitufos son caricaturas.
1: Sí, pero dice que por algo está basada esa caricatura.
0: Bueno, la señora ve duendes en Brentwood, California. Quiere saber si don Ricardo puede ir a atrapar el duende. O sea,
1: pues ni que fuera cazaduende.
0: No, pues es que el duende no creo que se pueda atrapar, güey, o no se ha documentado. El que, mira, agarro duendes, ¿no? Don Ricardo Carrera, ¿qué le podemos decir a nuestra escucha en Brentwood?
2: ¿Qué tal? Buenos días para todos. Mira, Brenda, los duendes son elementales, así se los denomina. Son una cuestión intermedia entre espíritu y materia. Por eso a veces se los ve y a veces no. Tú tienes esa capacidad, aprovéchala, porque nunca son negativos. Los duendes están ahí para proteger a la tierra. Ellos son los benefactores del elemento tierra. Por eso se llaman duendes, porque en la antigua España se les decía duende casa, o sea, dueños de la casa. Ahí donde está la casa, donde está la tierra, siempre hay duendes que lo están protegiendo. Las hadas dominan el elemento aire y también lo protegen. Las salamandras son otros elementales que dominan el elemento fuego, y las ondinas dominan el elemento agua. Estos cuatro elementales, duendes, hadas, salamandras y ondinas, nos ayudan, son herramientas que utiliza la naturaleza, y tú tienes el gran privilegio de poder verlos. No tienes que tenerles miedo, simplemente déjales un poquito de agua, tal vez alguna frutita, y vas a ver cómo se la van a comer, va a desaparecer, porque ellos mismos te van a agradecer.
3: ¿No le puedes dejar una caguama?
1: No, toman alcohol. ¿Pero cómo crees?
0: Si hacen travesuras así en su juicio, imagínate los pedos.
2: Pero desde ya son herramientas de la naturaleza. Sería como pretender eliminar, no sé, a las abejas. Podemos hacerlo, pero después tenemos que bancarnos las consecuencias.
1: O sea, tienen una estabilidad aquí en el mundo con la naturaleza.
2: Sí, correcto. Son anteriores a la humanidad y van a seguir estando siempre. La misma naturaleza los utiliza como herramientas para colaborar con los cuatro elementos.
0: Muchas gracias, vámonos a la telefónica. Aquí tenemos a María. María, adelante con tu pregunta para don Ricardo Carrera.
4: Don Ricardo, una pregunta, mire, mi esposo y sus hermanas se heredaron una casa, su hermano estuvo preso muchos años y lo metieron a él en el título. Cuando ya salió él, pues se instaló en la casa y ya no deja entrar a nadie, porque dice que él es el dueño total de esta casa. ¿Qué se puede hacer?
2: Mira, lamentablemente no se puede hacer nada. Esta lectura que estoy haciendo es pésima. Todas las peores cartas del tarot te están saliendo juntas, y eso representa la calidad moral de la familia de tu esposo. Así que ustedes van a tener que optar entre dos cuestiones muy simples: o la casa o las relaciones familiares. Las dos cosas juntas no las van a poder tener. Yo te sugiero que si ustedes no dependen de esa casa y pueden dar un paso al costado en eso, traten de hacerlo por el bien de la familia. Mucha suerte con eso.
4: Gracias.
0: Vámonos con Andrés. Andrés, ¿cómo estás? Bienvenido al aire con el Terry.
5: Buenos días, Terry.
0: Te escucha don Ricardo, adelante con tu pregunta.
5: Don Ricardo, tengo una pregunta, tengo una propuesta de trabajo. Estoy teniendo unos problemas aquí donde estoy y quería saber si es conveniente tomar esta nueva oportunidad.
2: Bueno, definitivamente la respuesta es sí. El arcano 13 que indica el corte dice que no solamente es conveniente para ti, sino que te lo mereces. O sea, tienes que verlo como una posibilidad que te está pasando por delante. Lo peor que podrías hacer es no tomarla. Así que mucha suerte con eso, Andrés.
0: Gracias, Andrés. Vámonos con Becky. Becky, bienvenida al aire con el Terry. ¿Cuál es su pregunta para don Ricardo?
6: Buenos días, don Ricardo. Mire, solamente quería ver qué es lo que ve usted para mí, porque estoy en proceso proceso de divorciarme y pues él tiene abogado y yo no, y voy a negociar y quiero ver qué es lo que ve.
2: Bueno, Becky, definitivamente tienes que conseguir un abogado urgente, porque de acá no 18 de la luna está diciendo que tu ex tiene las peores intenciones. Cuando pone un abogado es porque no va a hacer lo que es justo, sino que va a hacer todo lo que a él le convenga para poder quedarse con las cosas que son de la pareja. Así que, por favor, urgentemente consigue un abogado y no firmes nada sin el consentimiento de tu abogado. Suerte con eso, Becky.
0: Becky, una pregunta así. O sea, no, nomás es por investigación. ¿Y por qué se van a divorciar?
6: Es que sabes que tenemos una gran diferencia de edad.
0: Ajá. Y pues, ¿tú le llevas muchos años a él o él te lleva muchos años a ti?
6: Él me lleva muchos años a mí.
0: Ah.
6: ¿Cuántos años tienes tú?
0: ¿Cuántos años tienes tú?
6: No, no le quiero decir mi edad. Pero yo tengo hijos en casa y pues él ya quiere hacer otras cosas.
0: ¿Cuántos años tiene?
6: Te van a sacar cuentas.
0: No, nomás dime cuántos años tiene. Digo, nomás es por investigación.
1: Sí. Es por chisme nada más.
0: No, es investigación, compadre Pop. ¿Y cuántos años tiene él?
6: No quiero.
1: Díganos, sí. Para saber si tenemos esperanza.
0: Chale, ya no voy a poder dormir por tu culpa, Becky. Bueno, muchas gracias, Becky.
1: Oye, Betty, ¿quién pidió el divorcio?
6: ¿Dónde?
1: ¿Usted lo pidió o él? Ah, es un viejillo rabo verde, ¿verdad?
0: Sí, de seguro ya anda con una morrilla, ¿verdad?
1: No lo dudes.
0: No, pues, no, pues. Gracias, Becky, que estés muy bien, que Dios te bendiga. Acuérdate, agarra a tu abogado. Gracias, don Ricardo Carrera, y para toda la gente que quiera platicar con usted, ¿cómo lo encuentra?
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0: Muchas gracias, don Ricardo.
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2: Luego de 6 fechas, nadie le tose al América, que de la mano del DT Guillermo Almada suma 5 victorias, un empate, 16 puntos sumados, líder absoluto de la Liga MX.
3: Hay que mantener los pies sobre la tierra y seguir con la misma humildad y saber que hay cosas que hay que mejorar, porque, bueno, es la línea que debemos continuar.
2: El Nashville sigue intratable. Se jugó la semana 22 de la MLS, en la que le metieron 4 sin respuesta al Cincinnati. La escuadra que dirige BJ Callahan suma 52 puntos, producto de 16 victorias, 4 empates y 2 derrotas. Este domingo se corrió la edición número 43 de la Maratón de la Ciudad de México, con más de 30.000 participantes nacionales y extranjeros. En la rama varonil, el ganador fue el peruano Cristian Pérez, con un tiempo de 2 horas y 10 minutos. La keniata Kaseng Acefa se coronó en la femenil, paró el crono en 2 horas y 29 minutos.
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1: Estamos de regreso al aire con el Terry al millón y pasadito hoy, 31 de agosto del 2026. Listo para platicar con el Dr. J toda la información, todo lo que tú quieres saber, lo más relevante de Estados Unidos, México y el mundo, con objetividad, con datos, con lógica y entre comillas, de manera razonada. Él es el Dr. J. Bienvenido, doctor.
2: Aquí andamos, mi querido Terry. Inicio de semana y sí voy a trabajar. Sí voy a trabajar con el gusto de saludar a toda la gente desde la frontera sur de Texas. Y bueno, pues para todos en todos los Estados Unidos.
1: Te alejaste del micrófono, mi querido amigo.
2: Aquí estoy, muchachos. Aquí estoy, muchachos.
1: Adelante.
2: Oigan, bueno, pues vamos a ir con la información. Déjenme les comento el tema de lo de Venezuela y Estados Unidos. Bueno, Estados Unidos creo que va a ser el más beneficiado. Lo hemos platicado. Más de 65 millones de barriles de petróleo es lo que va a obtener Estados Unidos. Y la presidenta de Venezuela pues ha dicho que ella está muy contenta porque este es un plan a futuro, muchachos. ¿Sí? Este es un plan a futuro porque Estados Unidos va a beneficiar la economía. Acuérdense de algo, Terry. Antes de que entraran estas dictaduras de Hugo Chávez y de Nicolás Maduro, Venezuela tenía una economía muy sólida.
1: Era un país próspero, chido, perrón. Bien,
2: claro, güey. O sea, Venezuela no es lo que hoy vemos. Era un país económicamente muy bien, muy sólido, precisamente por el tema del petróleo. Entonces, ¿a quién se lo vendían en ese momento? A los gringos. ¿Y ahora qué van a hacer? Pues van a manejar los gringos.
1: Pero espérate,
2: mejorar la economía.
1: Con Maduro y con Hugo Chávez se lo estaba robando China y Rusia. O sea, lo estaba regalando. Exacto. Maduro con tal de tener protección. Oye, y no injerencia norteamericana.
2: Estaba regalando, Terry. Eso dice que lo estaba regalando, pero obviamente les estaban agarrando un mochezón de dinero tremendo en cuentas de allá. Te aseguro que ha de haber maduritos allá en China o en Rusia, fácil.
1: Pero este acuerdo sí beneficia a Venezuela porque va a entrar muchísimo dinero al país. La inversión estadounidense va a permitir reconstruir pozos, refinerías, oleoductos y mucha gente va a tener trabajo. Van a volver a producir más petróleo, va a haber empleos para muchas personas. Y sabes que en este momento ya el estrecho de Hormuz queda siendo irrelevante. Ahorita China y Rusia, Irán andan haciendo Chile con la cola, como decía mi abuelita.
2: Sí, fíjate que en torno a esto que mencionas, precisamente Estados Unidos ha dicho que si esto no no cambia y en cuestión de horas Estados Unidos va a atacar, sí, ahora su próximo objetivo, la isla de Kirtland.
1: Te volviste a ir, doctor J.
2: Sorry
1: por la falla de origen. Sí, ahí te escuchamos.
2: Te digo que irían a Kirtland, donde en esta isla estaría atacando exactamente porque es un punto geográfico importantísimo para Estados Unidos, porque ahora buscarían la manera para atacar y de esta manera, Terry, o sea, no habría otra opción porque con esto le quita prácticamente el poder a Irán, porque le pegan en donde más le importa, que es el tema del petróleo.
1: Exactamente, Kirk Island es de donde se distribuye y se produce más petróleo es una isla que está en Irán. Y Donald Trump acaba de decir hace unos minutos en un canal de televisión que pues sí, va contra Kirk Island porque ayer fueron atacados los americanos, ¿no? En sus bases militares en Jordania,
2: sí,
1: ¿no?
2: Que fueron los ataques fueron inmediatamente frenados, ¿sí? Fueron inmediatamente frenados porque el gobierno de los Estados Unidos pues tiene la tecnología y fueron frenados. Entonces no realmente no pegaron en bases norteamericanas, pero iban para allá. Los Estados Unidos revientan los misiles y Irán dice, ¿por qué me estás atacando? Pues espérate, güey, si el que me estaba atacando era tú, ¿no? Son ustedes, mejor dicho. Entonces, bueno, pues esa es la situación de lo que está pasando. Es la primera vez que están intercambiando ataques de manera constante en las últimas horas, Terry.
1: Exactamente. ¿Y por qué dijo Irán, por qué me estás atacando? Porque volvemos a decir, hay dos frentes en Irán. El presidente, que no sé ni por qué le dicen presidente, y el Ejército Revolucionario de la Liberación Islámica, que es el que está haciendo su desmadre. Entonces, cuando ellos atacan, no le avisan al presidente y por eso se crea esa confusión.
2: Exactamente. Entonces, bueno, pues el presidente es el que debería de tener la autoridad, pero pues no la tiene, güey. No la tiene, no. Es la realidad de las cosas, ¿no?
1: La autoridad ni siquiera se sabe si es el líder supremo, que dicen que existe, pero nadie lo ha visto. Ahorita ya está investigando el caso Jaime Maussan. ¿Qué más está pasando, doctor Gota?
2: Oye, bueno, pues, oye, lo que las imágenes que todavía traigo yo en mi mente no se me han podido borrar, es lo de Nepal. Y bueno, pues, la tragedia sigue dando de qué hablar. Se habla de por lo menos, escucha tú, 4,793 personas desaparecidas. O sea, obviamente, pues va a aumentar la cifra de muertos. Ya va más de 990 personas sin vida, pero obviamente el número de fallecidos va a aumentar. Imagínate, son casi 4,800 desaparecidos. 4,800, Terry. Las imágenes. Ahora, ya se sabe qué fue lo que pasó, ¿eh? Para aquellos que no creen en el cambio climático, ya se sabe qué fue lo que pasó. Resulta que se derritió un glaciar, exactamente, chico. Se derritió un glaciar, golpea en una de las en uno de los lagos y haz de cuenta que viene como un efecto de
1: dominó.
2: Sí, güey, porque brinca el agua, o sea. Es como si pisaras un charquito. ¿Te acuerdas cuando pisabas un charquito?
3: Sí, claro.
2: Y que hacía... Bueno, pues acá, ahora imagínatelo en gran medida. Cae el glaciar, revienta en el lago. ¿Y qué es lo que pasa? Bueno, pues toda esta agua sale del lago. ¿Y a dónde se va? Al camino. Porque como decía mi abuelo, güey. Decía mi abuelo. Los ríos vuelven a buscar su cauce.
3: ¿Sí? Que están en peligro todavía, ¿verdad?
1: No, sí, pero se están derritiendo muchos glaciares en todo el mundo y esto va a ocasionar que cosas como estas sigan pasando. Doctor J, hubo un operativo la madrugada del domingo en el noreste de Memphis, Tennessee, con un arresto de tremendo, 120 personas detenidas por ICE. Pero ¿en dónde estaban las personas? Donde les decimos y les recomendamos que no se vayan a meter.
2: Sí, aparte una cantina de mala muerte, déjame te digo la verdad, sí, o sea, una cantina piquera de mala muerte, sí, donde andaban fichando, güey. Entonces llega, pero ahí te va, Terry, esto es importante mencionar, no tan solo llegó ICE, también venía DEA y FBI.
1: Estaban investigando drogas y tráfico.
2: Exactamente, exactamente, entonces, mira, estos puntos vulnerables, cuando está HSI, cuando está FBI y DEA, es porque ya hay una investigación previa. Porque si no, pues a todos los clubs le pegaran. Mira, se van a todas las arenas y se esperan afuera y ahí van a agarrar a todos los paisanos. Entonces, no podemos decirle, no vaya a tal lugar. No, vea bien a dónde va.
1: Muy bueno, muy bueno. Buen consejo. Tengan mucho cuidado y como dice el doctor J, fíjese bien a dónde va. Vamos a seguir informando sobre algunas de las personas que fueron detenidas y se sabe si andaban involucrados en alguna de estas cuestiones. Todavía no sale mucho, pero vamos a estar pendientes para ver qué estaban buscando, ¿no, doctor J?
2: Exactamente, pero te la pongo muy fácil. Dime, ¿cuántos operativos de ICE ha pasado en los Estados Unidos en los últimos 2 años afuera de una arena?
3: No,
1: ninguno. Ni afuera de un partido de la selección, pero bueno, no, gracias.
2: No, pensé que en el Mundial iba a pasar y no pasó. Bueno, vámonos, muchachos. 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

0: Adelante, ¿qué te pasa cada vez que te tomas un refresco bien chido, bien frío, chido y coquetón? O sea, o una bebida azucarada, bueno, te lo vamos a platicar. Y además, Natanael Cano volvió a hablar y dijo hasta dónde está dispuesto a llegar para defender a sus corridos. Entérate de esto y más al aire con el terrible. También te voy a decir cómo te vas a ganar 4 boletos para Universal Horror Nights.
1: Ay, ay, aquí.
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0: Ya vámonos ya.

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0: Stevie Wonder, no sé si lo ubicas.
1: No sé, pero vi una noticia de ese compa una vez. Había un crimen en la ciudad de Nueva York. Creo que unos vatos habían asaltado a una morra, le quitaron la bolsa y el ladrón se fue corriendo y la policía, güey, fue con él porque estaba en la esquina. Y el vato les dijo, pues yo no tuve nada que ver.
2: Ah, caray.
0: Contexto, el Stevie Wonder es ciego, pues. Dios.
1: Estoy jugando, ¿no? No, mira, para la próxima te doy un manual para que entiendas el chiste.
2: Sí, lo entendí. Lo que no podía entender es cómo pensaste que eso era un chiste.
1: Buen día, señores. Con la vez puesto yo soy el trabajo, quiero decirle a cada uno de ustedes que estamos vivos. Solo por hoy. Recuerda, el éxito no se mide por lo que logras, sino por los obstáculos que superas en el camino. Y vaya que a nosotros aquí en el programa, pues hemos tenido obstáculos como si fuéramos caballos en competencia olímpica.
0: ¿Verdad que
1: brincamos
0: sí?
1: Brincamos uno y nos ponen otro y otro y otro. ¡Ya, güey!
0: ¡Ya, güey! Pero es que así es la vida, Terry, ni modo, sino qué aburrida.
1: Ah, qué barbaridad. Muchas veces pensamos que tener éxito es solamente alcanzar nuestras metas grandes, el dinero, la fama y el reconocimiento, pero la verdadera medida del éxito está en todo lo que tuvimos que vencer para llegar ahí, los miedos, la duda, los fracasos, los momentos en que queríamos rendirnos. Y cada obstáculo superado es una medalla invisible que nos hace más fuertes y nos prepara para lo que sigue. ¿Sí o no, chamaco?
0: ¡Simón!
2: Exacto.
1: Muchachos, les voy a salvar la vida.
0: Ah, ¿por qué? ¿Por qué?
1: Fíjense ahorita. Cada refresco que nos tomamos nos cuesta 12 minutos de vida.
0: ¿Neta?
1: Sí.
0: Ay, no.
1: Según un estudio de la Universidad de Michigan, qué bonito está Michigan, cada refresco azucarado que tomamos está asociado con la pérdida de 12 minutos de vida saludable. El impacto no es inmediato, pero aumenta el riesgo de enfermedades crónicas como la diabetes y problemas cardíacos. Entonces, ahí te explicas muchas veces como, pero si tenía 50 años, pero cómo se echaba sus tacones de carnitas y se los bajaba con un refresco.
0: Oye, es que los refrescos son malísimos. Por ejemplo, ya acaban de descubrir, terrible. Ya ves que hay un refresco que es cero. Ajá. Según cero azúcar y todo eso. Ah, bueno. Ya está comprobado que esa causa más diabetes que la normal. O sea, que la que no es cero. Imagínate toda la gente engañada creyendo que se tomaba un refresco que no causaba diabetes porque no tenía azúcar y nada que es peor.
1: Me cuento entre los engañados.
2: No. O sea, sí te eleva. Yo leí ese reportaje y sí te eleva el azúcar, pero no a la misma cantidad como para que tu páncreas se joda momentáneamente. O sea, es como que, ok, te da un pico, pero luego fácilmente lo baja a comparación de un refresco normal.
1: Puedes tomar estas bebidas azucaradas, pero no abuses.
2: No abusar. No, es como que, porque tienen cero, me lo tomo todos los días una cocona. Digo.
0: Ya te
1: despido. Nomás dijiste eso y se me hizo agua la nariz.
2: A ver, cállate. No porque es cero, me voy a tomar una de esas todos los días.
1: Exactamente, pero la buena noticia es que alimentos como frutas, nueces o pescado pueden sumar minutos saludables, equilibrando nuestras elecciones diarias. Así que no lo dejes de consumir, están muy ricos, muy sabrosos. De verdad, mi favorita es la Coca-Cola. Pero no abusar de eso. Es como, no abuses de... Las carnitas son muy ricas. Si comes todos los días te vas a poner como... De donde la sacan.
2: Es como para darte un gustito así de vez en cuando, pues.
1: Un gustito
2: culposo. No tan así.
1: Exactamente. Bueno, vámonos a otra cosa. Las cosas tan tontas por las que están terminando relaciones, las personas.
2: Porque me dijo chat.
1: No, bueno, puede ser también porque te dijo chat. Una mujer terminó con su vato porque no lo dejó. Empezó a comer antes de que se sacara la foto para el Instagram, güey, o sea. Pero este también, este compita se pasó de lanza.
2: No es el que estaba comiendo un flan y luego se lo...
1: Bueno, este compa terminó a su novia tras descubrir que ella no creía en los dinosaurios.
0: Hoy nomás, qué menso está ese.
2: Dios mío.
1: Este vato tiene 26 años y decidió terminar con su novia luego de descubrir que ella no creía en los dinosaurios y rechazaba la teoría de la evolución. Y él explicó que aunque la relación era buena, no veía posible criar hijos con visiones tan incompatibles del mundo. Tiene razón. La historia se volvió viral porque plantea una gran pregunta. ¿El amor puede superar diferencias fundamentales de creencias o es mejor cortar por lo sano?
2: ¿Por dónde?
1: ¿Dónde pasó eso? En Estados Unidos.
2: Ah.
1: Ok. Quizás la morra era tenía una religión donde no aceptan. Hay religiones donde dicen que Dios creó al hombre, Adán y Eva, y pues obviamente allí no hay dinosaurios. En toda la Biblia no habla de un tiranosaurio rex o un...
2: Y los huesos que han encontrado es gente que se dedica a formarlos para que los encuentren.
1: Pero no están...

0: pues entonces yo sí le encuentro razón por la cual haya terminado con ella, la neta.
1: Sí, mejor que vaya y se junte con alguien que también no cree en los dinosaurios.
2: Exactamente.
1: Y así ya no se peleen.
2: Exactamente, o alguien de su iglesia. Yo creo que ahorita el chavo anda buscando pareja en Jurassic Tinder.
1: Ay, no
0: manches. No manches.
1: Jurassic Love.
2: Ya.

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1: Regresamos en minutos al aire con el Terrible, porque Natanael Cano nos dice hasta dónde está dispuesto a llegar para defender a sus corridos. Y además, Van de Recodo acaba de llevarse una canción.
2: ¿Cómo?
1: De hace décadas hasta un lugar que todavía le pertenece a muy pocas. ¿Cuál rola es?
2: Caray.
1: Bueno, Jennifer tiene todos los detalles en el trending.

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1: Estamos de regreso en el colectivo y listo para platicar con la Jenny Fiera. ¿Qué es lo que está pasando en el mundo del entretenimiento, de las redes sociales? Y que por cierto ya a Emma Coronel están comentando que le bajaron su cuenta de Instagram.
2: El TikTok. Ya van varios que les bajan.
1: ¿A quién más le bajaron, Jenny Fiera?
2: A un influencer que es de política, que creo que se llama Carlos Eduardo
3: Espina.
4: Carlos Eduardo Rico.
1: Gente. Carlos Eduardo Rico, no, mi gente. Bueno, otro. ¿Qué andarán pasando? Ándale, cuidado, no nos vayan a bajar las cuentas de TikTok. No, por si tengo 20 seguidores.
2: Miren, dicen, no estoy segura, dicen que lo de Emma es porque recibía. Ya ves que tú puedes mandarle dinerito, ¿no? Los que están en vivo. Sí, ¿no? Entonces dicen que estaba medio sospechoso por el dinero que le andaban dando por ahí.
1: Ah, que le mandaban muchas galaxias y ese.
4: Le mandaban empresas y todo el rollo, ¿no?
2: Ya sé, ¿no?
1: Ah, bueno, entonces que un vato que le mandaba 20 galaxias al día, no, pues está muy sospechoso, ¿no?
2: No.
1: Y dice, más. Bueno, pero dicen, pero bueno, vámonos con el tren de Jenny Fiera porque Natanael Cano está dispuesto a llegar hasta la muerte para defender a sus corridos.
2: Así es, así como lo contaste, Natanael Cano, pues volvió a hablar de esto del veto de los corridos. Ya ven que en México, pues están vetados en algunos estados, que no los pueden cantar, no los pueden interpretar cuando van de gira y esto. Pues dejó clarísimo que él no piensa bajarse de ese barco. Él dice que, bueno, lo dijo durante una presentación, ¿no? Que le preguntaron que qué pensaba de quienes quieren acabar con los corridos tumbados. Y él lo que dijo prácticamente es que tendrían que darle chicharrón para que él deje de hacerlos. Porque, pues, él es lo que él le gusta, es lo que él le hace, ¿no? Entonces, Natanael defendió el que cantar y escribir y componer su música y que va a seguir haciéndolo mientras pueda.
1: Pues que vaya a Uruapan.
2: No,
1: porque si quiere que le den pues dice que quiere que le den chicharrón, pues ahí en Uruapan, ahí por la avenida principal te dan chicharrón, carnitas, taquitos de cueritos.
2: Pues mira, ahorita ahí está tan caliente que no nomás del chicharrón de que se come, te dan doble chicharrón. O sea, te comes chicharrón y luego chicharrón.
1: En Quiroga, Michoacán, también saludos a todos los amigos michoacanos que saben lo que estamos hablando. Bueno, ahí está Natanael, pues está bien, está dispuesto a morir por su causa.
3: Pero pues ya está acabando esa ola, hombre, ya no sirve para nada.
2: De hecho, sí, yo creo que ya no está tan prendida como antes.
3: Y ahora está lo romantiquito chido.
4: Pues en mi troca todavía sigue sonando el Nata, la neta.
3: Tú eres corriente.
2: ¿A poco?
4: Sí, yo lo pongo. Si te hago tanto mal.
2: Ya sé, pues vamos a ver.
1: A mí mi corrido favorito es es mi, ¿cómo se dice? Mi gusto culposo. El Roberto Tapia. Cuando nació, preguntó la partera, le dijo, está perro ese corrido.
4: Sí, güey. No, pues canta bien el vato, güey.
3: Y no se sabe nada de él, ¿verdad?
4: Ese es de él, terrible. No, tú, chico.
3: Sí.
4: ¿Sí? ¿Sí o no?
2: ¿Cómo que es de él?
1: Es que él lo compuso.
4: Él la compuso, pues.
2: Ah,
4: él la
2: compuso. Pues bueno, a lo mejor ahora anda levantando tapias.
3: Te reto a que vengas. Te reto a que vengas.
4: Ah, ya le.
3: Entrevista.
2: No, ahorita no. Ahorita mejor no con Karim León.
3: Ah, quítate con tu.
1: No, Karim León, ¿qué está pasando?
2: No, chicos, pues a ti te encanta, para que vayas a Las Vegas, mira. Va a tener 7 conciertos en la esfera de Las Vegas.
4: Qué espectaculares.
2: Para que te des una
3: idea. Espectaculares.
4: Sí, güey.
2: O sea, imagínate presentarte en la esfera de Las Vegas. Pues se está convirtiendo en el primer artista latino en empezar un espectáculo ahí. Porque se llena. Ya ves que tú fuiste pop al de los Backstreet Boys.
4: Sí, ahí andaba yo.
3: ¿Te tocó?
4: Simón.
2: ¿Qué tal? ¿Y te gustó la experiencia? ¿Cómo se vive ahí la inmersión?
4: Sí, la neta se lo recomiendo. Porque tienen un sistema de audio muy diferente que hace que vivas la experiencia total. O sea, otro rollo.
3: Sí.
4: Y en el concierto de Karim León, llevan casi 2 años, güey, preparándose. Tanto para el audio, todos sus ingenieros y todo, y también el video. Porque ellos
2: para que todo salga bien.
4: Salga
2: y no
4: perfecto.
2: Le pongan una canción que no es de él.
4: Y también el escenario, checa. Tienen que armar el escenario y cuando termine el concierto, desarmarlo, porque el día siguiente está lo del Mago de Oz. Entonces se acaba lo del Mago y tienen que volverlo a armar, güey.
3: O sea, son los
4: todos
3: super
4: los días
3: ingenieros.
4: Quitapón. O sea, es un show que no te imaginas lo que hay detrás del concierto. Entonces va a estar placoso, güey.
1: Con razón, sí, pues el boleto mira, vale $600.
4: Ahí está.
2: No, y cálmense, porque miren, las presentaciones son el 4, 5, 6, 10, 11, 12 y 13 de septiembre. Y no, o sea, no es nomás ahí de la pantalla, ya saben, la esfera, todo esto en español. Sí. Pero ¿qué creen? Ya hay fechas que ya aparecen agotadas.
3: Neta. O sea que todo va a estar bien espectacular, música, sí, audio, mo, video. Solamente lo gacho va a ser cuando empieza a cantar este vato.
1: ¡Cállate, güey! El día que venga le dices eso. ¡Ah, qué bárbaro!
2: ¡Uy, uy, uy! ¡Apachichi!
1: ¡Vámonos con la del Recodo, Jennifer!
2: Ya, vámonos con la madre de todas las bandas que lo volvió a hacer. La banda del Recodo lo anunció también ahí en su Instagram, que llegó al número uno en la lista de regional mexicano de Airplay de Billboard con La Cama de Piedra. Es una canción, creo que la cantó también
3: Cuco Sánchez.
2: Antonio Aguilar, ¿verdad? También.
1: La tenemos, compadre, para
4: cerrar. Tenemos.
1: Busca la cama de piedra para cerrar el.
4: Ah, para cerrarla.
1: Para cerrar el segmento.
4: Okay, muy bien.
1: Cuéntanos más, Jennifer.
2: Ándale, pues. Pues ya, ¿qué quieres
3: que te cuente? Vuélame la escaleta,
4: dice. Oye, imagínate una cama de jugar almohadazos con la cama de piedra.
3: Ay, Dios guarda. Imagínate.
2: Aviéntate.
1: Pero, pero ¿por qué esa canción la volvieron a hacer, Jennifer? ¿Fue remasterizada o nomás se subió número uno así nomás? Porque
2: la volvieron a hacer. Es parte de un disco.
1: Exactamente. Oye, fuimos a ver la del Coyote, ¿sabes? Pero no entendí el final, ¿qué pasó? ¿Por qué? Pero, bueno.
4: No me la cuentes, terrible.
2: No, andes spoileando. Lo único que podemos decir es de que pues la vayan y la vean, ya que es una película rescatada, se podría decir, ¿no? Porque no la iban a hacer, ya estaba ahí en el bote de la basura esa película. Y todo empezó, al parecer, dicen, por un coyote disfrazado, o sea, una persona disfrazada de coyote que se fue a parar ahí, que se le hizo chistoso afuera de Warner, con un letrerito que decía, ¿no? Quejándose según de Acme. Y todo eso. Entonces dijo uno, ay, ¿por qué no la hacemos, no? Tú. Y la hicieron, pero después dijeron, no, ¿sabes qué? No, no nos va a dar para tanto. Y pues llegó esta nueva producción en que dijo, ¿sabes qué? Pues sí, vamos a darle. Vamos a gastar 70 millones de pesitos. Ay, que no son 70. Y pues, pues para que no truenen bien feo, vayan.
1: Véala, está muy chido. Gracias, Jenny Fiera.
2: Bueno, hasta aquí mi reporte. Ya saben, si gustan seguirme en mi Instagram, me pueden encontrar como Jenny Fiera 94.

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1: ¿Qué pasa? ¿Qué pasa en la Bahía?
2: Lo que pasa es que en Oakland un hombre fue detenido después de una violenta persecución cerca del Parque Manzanita. La policía dijo que el sospechoso amenazaba a una mujer y cuando llegaron los agentes disparó contra ellos. Los oficiales respondieron al fuego. El hombre escapó hacia una zona residencial pero finalmente fue localizado y arrestado. No se reportaron policías ni vecinos heridos. En San Carlos, la autopista 101 fue cerrada temporalmente después de un reporte de disparos. El incidente ocurrió el domingo por la tarde cerca de Holly Street. La patrulla de caminos investiga el caso. Una persona sufrió una lesión menor en una mano, pero afortunadamente nadie fue alcanzado por disparos. La autopista fue reabierta esa misma noche. Dos personas fueron encontradas sin vida cerca de White Gold Beach, en el condado de Marin, después de salir en canoa para observar la bioluminiscencia del agua. Al no regresar, se activó una operación de búsqueda por el aire y agua. Sus cuerpos fueron localizados el domingo por la tarde. Las autoridades investigan ahora qué ocurrió. Para el aire con el terrible, les informó Chico Morales.

0: Esto es Revoltijo Informativo. Más adelante les informo cómo el niño está haciendo un desmadre y va a cambiar el mapa de los Estados Unidos para siempre. Pero antes...
1: ¿Qué niño tan travieso?
0: Vámonos con la Jennifiera.
2: Tan, tan, tan. Están circulando unas pastillas de éxtasis con la cara de Donald Trump. Y las autoridades están diciendo ni se les ocurra consumirlas. Por ningún motivo, por ninguna manera, por ninguna razón. Porque la alerta salió de Países Bajos, pero andan diciendo que ya pues se puede ir por otros lados, no saben por dónde. Donde analizaron que algunas pastillas, no anden pensando mal, chicos. Que algunas
0: se la van a
2: pastillas,
0: meter por
2: ya sabía que iban a ir por ahí ustedes, no pueden ser serios. Pues.
1: No, la neta no.
2: Algunas pastillas las encontraron con una sustancia muy peligrosa, que es también parecida al éxtasis, solo es de que una es más potente que la otra, ya que una hace más tarde el efecto y lo que puede ocasionar que la persona diga, ay, mira, no me hizo nada esta cosa, y luego toma tu banana. Te hace doble y te hace ir hasta San Pedro.
1: No
2: mames. Por eso es que están diciendo que tengan cuidado de que si ven estas pastillitas con cara de Donald Trump de colores, pues que no las consuman.
1: Porque vas a decir puras tonteras luego.
2: Vas a andar queriendo cambiar, ¿no? Lagos. Y... No, no es cierto. Te puedes ir a visitar a San Pedro porque,
1: gratis.
2: Pues, gratis. Pues es, son
0: siempre
2: de éxtasis.
0: Con, sí, las siempre con
1: las pastillas, güey.
0: Siempre con cualquier pastilla de droga, no necesariamente esas, es un albur, güey. Una puede estar con un gramo de más de esa madre y te fuiste.
1: Así es.
2: Es que, ¿sabes qué? Estas parecen como dulcecitos con la cara del presidente. Entonces tú los ves de colores y
1: se
2: te tomas
1: buenas.
2: Una, te esperas un ratito y dices, pues no me hizo nada esta cosa, ¿no? Entonces te tomas otra y ahí es donde ya empieza a ir el efecto de la otra junto con la otra y pues se te hace una sobredosis.
1: Son así como
2: sí, sí pegan, pero tardan.
1: Y rojas, así, diferentes colores.
2: Ajá.
1: A mí se me antojaban con chamoy, güey.
3: Sí.
1: Con Simón. Porque se mira buena.
3: Con tajín,
1: así, güey.
0: Bueno, ahí está. Cuidado con esas pastillas de Donald Trump. Vámonos con el Chico Morales.
3: Bueno, pues les decía que una familia se puso en riesgo después de que decidió meterse al agua. Y esto fue aquí en La Verne, en La Verne, California. Y bueno, pues la familia era... Dos ositos y una osa, fíjate nada más. Se metieron en un estanque.
1: Qué bonito.
3: Yo creo que la osa dijo, pues vamos a chapotear, muchachito, se lo llevó. Pero pues el estanque ya ve que no tiene escalera, no tiene nada, nomás
1: no.
3: Es como de fierro.
1: Simón.
3: Entonces, pues querían salir, pues no salían. Entonces, una persona afortunadamente escuchó el ruido y los rugidos. Y dijo, pues, ¿qué estará pasando ahí? ¿Estará mi suegra peleándose con mi hijo? Entonces te das de cuenta que le habló al departamento de animales y pues luego salieron a su rescate. Afortunadamente pues lo sacaron de ahí exhaustos y tuvieron que pues ponerles un dardo somnífero para que pues,
1: neta.
3: Sí, pues imagínate cómo vas a sacar, si a un humano lo quieres sacar de las greñas, te da golpes, ahora un oso pues fue difícil, pero afortunadamente la historia quedó en final feliz. Están bien ya los ositos y parece ser que los tienen en cautiverio, pero los van a regresar a su hábitat natural.
1: Órale.
2: A ver si mañana vuelven a caer.
3: No. Pues es, son animales, no tan humanos.
2: Pues sí.
1: Oye, están ahí bajando está. Mucho los osos, ¿eh? Con
3: sí.
1: El calor y todo eso, están bajando también los coyotes.
0: Los coyotes, vimos un coyote el otro día bajándose al agua.
3: ¿Eh? A caray.
0: No, hay un arroyito por donde vivimos trabajando ahí.
2: No les digo.
0: Qué bárbaro. Vámonos con el compadre Pop.
1: Oye, ahora vámonos con una historia que literalmente huele mal. Y muy mal. Resulta que después del incendio que sucedió aquí en Los Ángeles, California, de una enorme bodega de alimentos, pues quedaron millones de libras de comidas echada a perder. Bueno, todo eso para poder limpiar la zona del incendio, pues todos esos desperdicios los tuvieron que trasladar a diferentes rellenos sanitarios que están aquí por el área. Bueno, uno de esos lugares comenzó a recibir parte de ese cargamento y los habitantes de la zona aseguran que el olor es insoportable, al grado que ya tienen un nuevo problema que son moscas y un olor a comida podrida que se ha quedado durante semanas, güey. O sea, estamos hablando de una cantidad impresionante, decenas de millones de libras de alimentos que tuvieron que ser retirados después del incendio. Así que lo del incendio ya pasó y la limpieza continúa. Ni modo.
0: Una cosa. Pero no, tuvimos aquí a la alcaldesa y dijo que ya eso ya está resolviendo.
3: No, dijo ella que eran 5 días.
1: Sí.
3: Que la compañía había pedido otros 5 días y que pues iban a okay. ver qué onda.
1: Espérame, pero en el área donde fue el incendio, todo el cochinero se lo llevaron en uno que está para Simi Valley. Bueno, pues.
2: ¿Y por qué no incineraron todo eso? Pregunta
0: seria. Exactamente, buena pregunta, Jennifer.
3: Una pozoleada haya sido.
1: Es que está muy cara la lumbre, dicen.
3: No, pero en el ácido.
1: A lo mejor está prohibido, güey. No. Por sí. contaminación, no
2: me
1: sé.
2: ¡Explique! Es como cuando tú llevas ahí, pues te incineran. Te hacen tus cenizas. O sea, no creo que esté prohibido por incinerar pollo. O no sé
0: exactamente. Y bueno, de repente también se puede pedir hasta ayuda federal, güey. Porque acuérdate que habló gente que dijo que le dolía la cabeza, güey. Uh-huh. Que estaba bien feo el asunto con el olor ese. Y era una muchacha, un estudiante que creo que trabajaba en una tienda, decía que no pueden ir a trabajar porque huele horrible.
3: Simón. Y ahora fíjate, las moscas y al rato los gusanos y ratas.
1: Millones de libras de comida echada a perder, imagínate, güey.
2: Qué triste, ¿verdad?
1: Sí, está triste. Imagínate ahorrar toda tu vida para que vayan y te echen la comida podrida ya. No.
0: Bueno, vámonos con mi información, que ahora sí traigo una nota de un niño. Un niño completamente desmadroso que no tiene nada que hacer va a cambiar el mapa de los Estados Unidos para siempre. Bueno, ¿qué está pasando? Que viene el fenómeno de niño, y ojo con esto, las costas del estado de California enfrentan un problema cada vez más fuerte. La erosión de las playas, el agua del océano está más caliente y el nivel del mar sigue subiendo, y las tormentas del Pacífico están golpeando con mucha fuerza. Y ahora los científicos advierten que en un niño fuerte como el que vamos a tener va a empeorar la situación durante el invierno. En lugares como Malibú, Cruzva Santa Cruz y Newport Beach, algunas playas ya han perdido enormes cantidades de arena. Por ejemplo, en Point Doom, en Malibú, las olas llegaron a quitar entre 50 y 60 pies de arena y hasta acercarse peligrosamente a la carretera. Y esto no es algo que se tenía contemplado. California ya ha sufrido daños fuertes durante otros fenómenos del niño en 1982 y 83 y en el 97-98. Y durante el niño de 2015 y 2016, la erosión de muchas playas fue aproximadamente del 76% mayor que lo normal. Pero hay otra preocupación: el cambio climático. Desde principios del siglo pasado, el nivel promedio del mar ha aumentado alrededor de un pie en lugares como San Francisco, oh, San Diego y, bueno, áreas de las playas angelinas. Las autoridades ya están trabajando para proteger carreteras, muelles, vías de tren y comunidades. ¿Y sabes quién corre peligro?
1: ¿Quién?
0: Las personas, las millonetas que tienen sus casas, sí, en la orilla de la playa.
3: Como los de palos
0: posiblemente
3: verdes.
0: Se les van a caer, güey. Hay personas que literal está la playa y ahí está su casa, güey.
1: Simón, sí. Ahí sacan un pescado y se lo echan a sartén de volada.
3: De volado.
0: Sí, lo dirás jugando, pero a mí
2: hasta
0: me gusta.
2: Hasta tienen escalerita, ¿no? Que no, para bajar de su casa y del botoncito.
3: Sí, todos los de palos verdes de aquí.
0: Saludos para Abel Quiñones.
2: En Corona del Mar.
1: Es Abel Quiñones de los Mochis, Sinaloa.
0: Un amigo hacia nosotros. Pues bueno, fíjate que este niño viene a cambiar el mapa. El calentamiento global, mucha gente dice que es por la contaminación, pero científicos dicen que sí, que 1 o 2% tiene que ver con la emisión de gases, pero lo demás es un proceso natural del planeta, chamacos.
1: O sea,
0: es
1: que, lo que dicen. Nos tocaba porque dicen, nos tocaba.
0: Dicen. Por ejemplo, lugares. ¿Sabes cuál fue el lugar más caliente del mundo la semana pasada?
1: ¿Cuál?
0: El área del entre Mexicali y San Luis Río Colorado, que estuvieron a 52 grados.
1: Oh, muchachos. Sí te creo, yo andaba en Tijuana y estaba bien caliente el terreno, compa.
0: 52 grados, que viene siendo como casi 125 grados.
3: Ahora sí.
0: ¿Cómo le hacen para vivir? Quién sabe, pero
2: ¿y
0: bueno.
2: ¿Y saben qué? Se les va la lluvia también, más húmedo, feo.
0: Qué feo.
3: Como esto fue María.
0: Revoltijo Informativo.
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0: Tengo 4 boletos para que se vayan a Universal Studios Hollywood. Y bueno, pongan atención porque esta palabra clave se la voy a decir después de la nota macabrona al aire con

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1: Esta nota macabrona, muchachos. Yes. Es una nota macabrona en desarrollo.
2: Ah, no manches.
3: ¿Por qué?
1: Te lo juro.
4: ¡A nombre!
1: Hay desapariciones que comienzan con una llamada desesperada. Una familia diciendo, no sabemos dónde está. Una pareja recorriendo calles. Una fotografía compartida en las redes sociales. Y una esperanza que se niega a morir. Pero en esta historia hay algo todavía más aterrador, chamacos. Porque una mujer desapareció. Y quien debía buscarla decidió que el caso ya estaba resuelto. En apenas 2 horas y media. 2 horas y media, chamacos, para cerrar una desaparición sin búsqueda, sin investigación profunda, sin encontrarla. Y lo peor, ella estaba solamente a 400 metros de su casa.
3: Híjole.
1: Esta es la historia de Jan Mirran, una mujer de 37 años cuya desaparición terminó destapando un escándalo que hoy tiene bajo investigación a una estación completa de policía en la isla de Jeju. Para que se den una idea de la isla de Jeju, es como el Cancún de Corea del Sur.
3: Ah,
1: una isla conocida por sus playas, sus paisajes hermosos, su comida riquísima.
3: Sin sargazo.
1: Sin sargazo, sí.
4: Sin sargazo.
1: Okay. Y que ahora carga con una historia que parece salida de una película de suspenso. La última noche. El 12 de mayo del 2026, Jan Mirran salió de su casa de larga estancia en Jaelem. No volvería jamás, pasaron las horas, después los días, y llegó ese momento en que ninguna familia quiere vivir. Tenemos que denunciarla como desaparecida. Y 3 días después, su novio acudió a la policía, quería respuestas, quería saber dónde estaba, quería que alguien comenzara a buscarla, pero según la investigación posterior, el agente encargado del caso, un sargento identificado como Wu de 34 años de edad, tomó una decisión que hoy resulta escalofriante. Según los reportes, en lugar de empezarla a buscar, cerró el caso. Y en aproximadamente 2 horas y media es el colmo. Y supuestamente le dijo al denunciante que había hablado con Jan Mirran y que estaba bien. Que simplemente no quería revelar dónde se encontraba. O sea, le dijo, no, pues ya hablé con ella, pero no quiere que la encuentren. Imagínate tú, rápido. Andas buscando a tu esposa que se desaparece y luego te dice, no, es que ella no te quiere que la encuentres, ¿no?
3: Simón.
1: Pues ahí está, ¿no? Que le dijo eso. Y luego desaparecieron el expediente. De acuerdo con la investigación, el agente habría eliminado la ficha de Jan Mirran del sistema y la habría reclasificado internamente bajo una categoría relacionada con una supuesta muerte accidental de tráfico. Sin haber realizado, pues según las acusaciones, las verificaciones correspondientes, sin una búsqueda real, sin confirmar dónde estaba, sin comprobar que estuviera viva, y mientras el expediente desaparecía de la atención policial, Jan Mirran seguía desaparecida. Pasó mayo, pasó junio, llegó julio y las nieves de enero. Ah, no sé qué.
4: No,
1: Y la familia no aceptó la explicación. Insistieron, presionaron, preguntaron, querían saber la verdad. Y finalmente el caso se volvió a abrir. Pero entonces habrían pasado ya 104 días desde mayo. ¿Y qué creen que pasó?
3: ¿Qué pasó?
1: El 24 de agosto llegó la noticia que nadie quería escuchar. Encontraron un cuerpo. Estaba en una zona boscosa con palmeras, a solamente 400 metros del alojamiento donde Jan Mirran había sido vista por última vez. Eso es aproximadamente la distancia que algunas personas recorren en pocos minutos. El cuerpo conservaba, según los reportes, la misma ropa. También estaban con ella su teléfono celular y una pulsera de oro, o sea que no fue un asalto. La mujer que supuestamente estaba bien y que había hablado con la policía, pues estaba bien, pero bien muerta.
3: Chale.
1: La mujer, que según la versión que recibió su pareja, simplemente no quería decir dónde estaba, había estado ahí todo ese tiempo, a unos cuantos metros del lugar donde vivía, mientras su familia estaba esperando, mientras el expediente estaba cerrado y mientras los días seguían pasando. Las primeras pericias apuntaron a un posible ahorcamiento. Y hasta ese momento no habían establecido señales claras de violencia externa, pero la investigación continuaba y entonces apareció algo que convirtió esta historia en algo mucho más grande.
3: ¿Qué pasó?
1: ¿Por qué? Porque no era Jan Mirran la única que se había desaparecido.
3: No manches, ¿quién más?
1: El mismo agente Bu habría manejado otro reporte de desaparición. Un hombre de 60 años desapareció el 2 de julio y según los investigadores habría utilizado nuevamente una explicación similar, que el hombre supuestamente no quería tener contacto con su familia, pero el hombre tampoco estaba con su familia, estaba muerto. Su cuerpo fue localizado el 22 de agosto, 2 días después apareció el cuerpo de Jan Miran, y entre el 22 y el 24 de agosto fueron localizados otros 4 cadáveres de personas que habían sido reportadas previamente como desaparecidas en distintos puntos de la isla Jeju. 4 cuerpos y 3 días, chamacos.
4: No manches, pues algo está pasando ahí en la isla Jeju.
5: Pues sí, ese vato, ¿eh?
6: Es que ese, ajá, o sea, él le decían, ah, persona desaparecida. Ah, ya lo encontré.
1: Ya lo encontré, y pero no, no quiere hablar contigo. No lo
6: Ajá.
5: ¿Se quería hacer del héroe o estaba bien coludido con alguien que lo estaba asesinando, un asesino en serie? ¿O él?
1: Pues aquí queda la pregunta.
6: A lo mejor quería que dijeran.
5: ¡Qué rápido!
1: Pero es que es en esta isla, a lo que estoy viendo en el caso, no pasan estas cosas, y menos 4 muertos en 2 días.
5: Por eso.
4: Sí, está raro, la neta.
6: Se quiso hacer tipo Dexter, ¿no?
4: Lo estoy analizando y todavía no llega un punto.
5: Y lo más raro es que no lo robaban, pues tenían sus joyas, sus pertenencias.
1: Exactamente. Entonces la gente se pregunta, ¿fue negligencia criminal? ¿Fue incompetencia? ¿Fue una cadena de errores? ¿O hubo algo más detrás? Porque las autoridades no solamente están investigando las desapariciones, también están investigando la actuación del policía Bu. Y porque el policía Bu ya tenía antecedentes disciplinarios preocupantes, según los reportes, incluyendo un incidente relacionado con violencia doméstica y otro en el que habría ingresado indebidamente a un baño dentro de la propia estación policía, un baño de mujeres. Ya fue detenido, después quedó temporalmente en libertad por cuestiones legales y posteriormente fue recapturado al día siguiente. Mientras tanto, 4 mandos de la estación fueron puestos en disponibilidad, incluyendo el jefe actual y al anterior, ante el cuestionamiento sobre por qué actuaron así con esta, con este policía, ¿no? Que se estaba portando raro.
5: Sí.
1: Exactamente. Y bueno, pues ahora la gente no sabe qué pasó en esa isla. Ya tienen miedo de ir, están perdiendo turismo. Y bueno, y ¿ustedes qué piensan en esta historia?
5: Tienen que cambiar la policía definitivamente ahí, está bien corrompida.
4: Y definitivamente lo que me pone a pensar, y siempre que yo voy de viaje a algún lado, no confiar, güey, en las personas que te ofrecen un servicio. De que, ah, vamos a un tour, o que vamos acá, ven a este restaurante. O sea, tú lleva tu plan de...
5: Itinerario,
4: de preferencia de recomendaciones. No andes viendo a ver qué onda, porque siento que esa persona toma tu información, sabe cuántos días vas a estar, con quién vienes, y ahí es donde aprovechan, ya sea para asaltarte o para pegarte un levantón como a ellos, porque no creo que hayan llegado y con una bolsa negra se lo roban. No. Tuvieron que haber tenido un contacto con ellos e interacción.
5: Y un perfil para que se lo
1: llevaran. La pregunta es,
6: pero ellos vivían allí.
1: ¿Por qué no lo robaban?
5: Exacto,
4: es porque a lo mejor lo hacían por locura, güey, no necesariamente por
5: placer.
6: Mira, a lo mejor placer. Yo pienso que pudiera ser igual tipo Dexter, así de que él estaba, pudiera ser que él estaba a cargo de esos asesinatos, dijo, ¿sabes qué? Pues me las voy a cubrir.
5: Él mismo, pues.
4: Oh, que los que mató eran malos.
5: No, los que mató, no. El jefe de policía solo se encubrió, pues.
6: Ajá. No fueran malas las personas como en Dexter, sino que él perpetraba los asesinatos y luego él se cubría, pues, con que, ya hablé con ellos.
4: Ah, okay.
1: Bueno. Pero esto da para otra serie de Netflix. Esta fue la nota macabrona al aire con el perro.

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1: Llegó papá.
2: Buenos días, good morning, ¿cómo andamos?
3: A Tuti Modri, doctor Z, a Tuti Modri, permítame atención, lo prometido es deuda. La palabra que tienen que mandar para ganarse 4 boletos para Universal Studios Horror Nights es la siguiente. Manden la palabra brujas por texto al 43902. Brujas por texto al 43902 y en la siguiente hora te estaré hablando en vivo para que te ganes 4 boletos para este evento de Universal Studios Hollywood. Adelante, doctor, con la información.
2: En el pináculo de la tabla, primer lugar, 16 puntos de la mano de el señor Almada de manera perfecta, ¿sí o no?
3: Sí. Déjeme agregar algo a esta nota.
2: A ver.
3: Con la banca de la banca. Con la banca de la banca. Póngale ahí, por favor.
4: Con la banca de la banca.
3: Con la banca, banca de la banca. Banca. Sí, exactamente.
2: Pero el Puebla les estaba haciendo partido, ¿eh? O sea, la verdad es que habrá que decirlo. No anota porque no tiene esos jugadores de calidad. Pero la verdad es que el Puebla hizo un digno partido. Segunda mitad, el Puebla fue mejor que el América. Digo, también si vamos a anotar, anotemos todo lo correcto. ¿Sí o no, mi
3: estimado? Claro, yo no estoy diciendo que el Puebla no jugó bien ni nada. Dije que el América ganó con la banca de la banca.
2: Sí, no, muy bien.
3: Y no le estoy quitando mérito al Puebla tampoco, para nada, ¿no?
2: No, y habrá que decirlo lo de Almada, ¿no? Tiene las polainas para poner lo que otros técnicos no pueden. Otros que salieron huyendo, que dijeron, no, si me van a dejar ese equipo, ¿sabes qué? Yo ya me voy. Hay que se queden, yo ya acabo mi tiempo, bla, bla, bla, y mira lo que son las cosas. Jugando solamente con mexicanos en la saga central, jugando con el tercer arquero, no el segundo, el tercero, Fernando Esperanza, que es un arquerazo, la verdad. Ícaro y Cerrillo en la media cancha, este muchachito Arriaga por un lado, del otro lado Perea, luego Alexis Gutiérrez en la punta, mató a Alejandro Cárdenas, con eso derrotaron 2-0 al equipo del conjunto del Poblota, que reitero, el Poblota necesita mejor suerte. Ganaron, ¿quién también? La máquina cementera de la Cruz Azul, que ahí está, que no, que tiene dividido el vestuario, que está hecho añicos. Oye, que por cierto, Alan Mozo dicen que deja Pachuca y regresa como nuevo refuerzo del conjunto de Cruz Azul. A ver de qué cuero salen más correas. Y el equipo de la pandilla de Monterrey también jugó con la banca, pero ahí sí no. La banca es una y los titulares son otros. Y le clavó 3 el conjunto del Atlético de San Luis. Qué dolor, pero por lo menos ya sumó su primer punto el equipo de los Santos de la Comarca Lagunera, que recibió el conjunto.
3: Apenas
2: su primer punto, caray.
3: O sea, increíble. Mientras unos tienen 13, 16 puntos, el Santos tiene
2: ellos
3: uno.
2: La verdad que qué dolor, ¿eh? Oye, además dijimos ya 1-1, el Pachuca con el conjunto de la Chivas Rayadas del Guadalajara, el equipo del Querétaro 3-0, oye, que por cierto, fíjate que anda rondando ahí en las redes sociales, déjame me voy a eso porque son de las cositas que de repente hay que señalar. El gato está marcado. Tú dijeras, nada más por una. No, está bien marcado. Anda rodando en las redes sociales que el gato la trae contra los rojinegros de la

0: Y mira lo que son las cosas, ¿no?
1: Este gato.
0: Toluca muy bien. Oye, el niño se va a ir 4-0, le clavó al equipo de los de FC Juárez. Atlético de San Luis 3-1 a la Pandilla Monterrey, son los resultados. Ay, los Xolos de Tijuana contra tus Pumas. Háblame de tus Pumas, Jesús. Oh, yeah. No le están armando en este torneo el conjunto de Pumas.
2: Asústame, Panteón.
0: Tranquilo. Vayamos a la tabla de posiciones de la Liga MX. En el primer lugar está las Águilas del América. Nadie le ha regalado nada.
1: Luego ahora sin gatos, Toluca. Sin gatos, para que no digan, no ocupamos
0: gatos.
1: No lo
0: requieren, trae un equipazo y el Brian Rodríguez se va a quedar allí. Mismos 13 que tiene el conjunto de Tijuana, tercero, el Atlas está cuarto. Quinto para la Chivas, sexto para el Querétaro, papá. 10 puntos, mismos 10 que tiene León, que está en séptimo. Octavo el Pueblota, con los mismos 10. 9, lugar número 9 con 9 puntos Monterrey, y Cruz Azul está en el lugar número 9 con 10, perdí con 10 con 9 puntos, es la máquina cementera de la Cruz Azul. ¿Se nos queda algo en el tintero de esto? ¿Sí o no?
1: ¡No!
0: Anotó el Chucky Lozano. Anotó contra su ex equipo, el de la escuadra de San Diego.
1: Me da gusto.
0: Pero San Diego lo terminó ganando 3-1, fue la pizarra final. Póker para Leo Messi, 7-1 el equipo de Toronto, muy bien.
1: Oh,
0: por
1: cabrito, andaban amarrados.
0: 18 goles en este torneo por parte de Leo Messi. Está imparable, como está imparable el equipo del Nashville, que lleva ya más de 50 puntos, está como el mero puntero, le saca 10 de diferencia a la escuadra del Galaxy. ¿Qué nos importa todo esto cuando hablemos del béisbol? Hay un nuevo campeón en la Serie Mundial Infantil de las Ligas Pequeñas, es el equipo de Curazao. 22 años de espera, mi Terry. Lo iban perdiendo en la segunda entrada, 2-0 en contra del equipo de Nevada. Era el equipo rival de la llave de los Estados Unidos, y finalmente le terminó ganando 11-2. Felicidades a Curazao. Dentro de esta película de esos 22 años de espera, 3 veces mi Terry fueron subcampeones. Hay que reconocer a Curazao, ¿sí o no?
1: Sí. Oye, pero háblame del piloto mexicano Pato Ward, que hizo historia.
0: A esa iba el Pato Ward, doble ganador en Milwaukee este fin de semana, de los meros gargantones, ¿sí o no?
1: Hizo historia.
0: Sin embargo, hizo historia. Fíjate que él ya llegó a 12 veces ganando en lo que es esta prueba, lo que es la serie. Pero sin embargo, rebasa ya los 11 que tuvo en su cosecha Adrián Fernández. No olvidemos de Adrián Fernández, que es pionero, le anduvo batallando. Pero el Pato Ward está en modo impasable. Pero la noticia se vio opacada porque Alex Palau consiguió su cuarto título. El piloto español haciendo un gran trabajo. Pero, pues bueno, destacar lo que hizo el del Arrowhead McLaren. El Patito, donde su duodécima victoria, superando las 11 que consiguió su compatriota Adrián Fernández. La sexta en su carrera en un óvalo. Qué padre es esta carrera. Como que es más emocionante que la Fórmula 1, mi Terry.
1: Sí.
0: ¿Sí o no?
1: Ya le estoy poniendo atención a la IndyCar y
0: no
1: está más
0: me
1: emocionante.
0: Digas.
1: Doctor, hay más rebases, hay más emoción. De repente el que va en el lugar 16 puede ganar la carrera, lo que le pasó al Pato.
0: No, y o espérate sea. De esto. Lo de el mismo Palau que termina ganando el sprint el sábado, ¿no? Entonces, hay más posibilidades de que veas más cosas diferentes. ¿Sí o no?
1: Sí, deporte.
0: Ya vámonos.
3: El silencio de nuestros corazones.
0: Presentado a ustedes por cortesía, amistad, generosidad de los amigos de los mensajeros de fe. Oigan, los mensajeros de fe siguen chambeando porque las embajadas siguen trabajando, los consulados están abiertos, pero la pregunta es clara y directa: ¿hasta cuándo van a esperar para marcar el 323-794-2733? Ellos les dicen cómo, los llevan de la mano para que puedan traer a papi y mami los visiten en USA. 323-794-2733.
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1: Quiero darle las gracias a Mensajero de Fe por el espensatón pasado. Nos llevaron el mochilas para los niños que ya entraron a la escuela, pero muchos no tenían mochilitas. Y mucha gente se bendijo con mochilas y útiles escolares.
5: Qué
1: de
5: bonito.
1: Parte de los Mensajeros de Fe. Y también un éxito el espensatón al Banco de Comida con Azupo. Gracias por su apoyo. Vamos a tener este fin de semana, el sábado, otro grandotote donde vamos a regalar muchas cosas para la comunidad. Les voy a decir después del miércoles dónde es. La palabra bruja por texto al 43902, compadre Pop, para que se ganen unos 4 boletotes para Universal Horror Nights.
5: Que se parece.
1: Eso viene más adelante. Y también información de migración. Los mitos y realidades de cuando pides un familiar con Leti Valencia, esto en 7 minutos.

0: con Montes de Durango, The Oro y mi compa Chan. Y nos vamos de Milwaukee.
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2: Estamos de regreso al aire con el Terry, listo para platicar con mi amiga Leti Valencia de la Liga Defensora. Mi Leti, ¿cómo estás? Buenos días.
3: Hola Terry, buenos días. Yo muy bien, contenta de estar aquí. ¿Cómo estás?
2: Muy bien, listos para la información. Pues primero que nada vamos a abrir con esta nota nacional. En Memphis, Tennessee, hubo un operativo migratorio donde arrestaron a 120 personas. Se llegó ICE. Tengo entendido también junto con agencias de investigación de antidrogas. En este lugar, Leti.
3: Sí, estoy viendo que fue también relacionado por algunas órdenes de arresto que tenían, porque tenían la sospecha de que tenían actividades de drogas y también de apuestos como gambling. Entonces parece que fue mucho más que ICE que estuvo involucrado, también fueron agencias federales porque están investigando las órdenes de arresto debido a esa actividad de drogas y lo de apuestas.
2: Bueno, entonces, ¿qué se puede decir? Si estás en este país sin documentos y te vas a meter a la boca de león, entonces no esperas que no te come el león, ¿verdad?
3: Sí, obviamente si te arresta también ICE, entonces es porque se dieron cuenta de que no tienes estatus legal. Te van a poner en procedimientos de deportación y típicamente tienes el derecho a ver a un juez de inmigración si es que tienes más de 2 años en los Estados Unidos. Por eso es importante contar con la ayuda de un abogado si tienen algún familiar o algún conocido que fue arrestado en algún operativo de ICE, aunque haya sido relacionado a actividades criminales, porque un agente de ICE no lo hace simplemente porque no tienen información. Busquen un abogado de inmigración para que puedan ver si califican para fianza.
2: Exactamente, pues bueno, y tengan mucho cuidado cuando van a salir, en dónde se van a meter. Bueno, vamos a hablar de otro tema y mientras tanto también puedo pedir llamadas para una pregunta para Leti al 866-794-5099, 866-794-5099. Todo el mundo quiere mantener a la familia unida y por eso existen las peticiones familiares de migración. Pero Leti Valencia nos hablará de mitos y realidades de este tema. Adelante, Leti.
3: Sí, una pregunta que me llega muchísimo es: abogada, mi hijo va a cumplir 21 años ya en el próximo año, ¿puedo empezar ya el trámite? Es muy importante saber que inmigración no va a aceptar ninguna aplicación de petición familiar de un hijo ciudadano hasta que ya por fin tengan los 21 años. Pueden comenzar el proceso de obtener la evidencia que se necesita para mandar la petición, pero para que la envíen a inmigración, su hijo de 21 tiene ya que tener los 21 años. Y también recuerden que es muy importante ahorita mandar suficiente evidencia para comprobar la relación. Esto aplica a todas las peticiones familiares, incluyendo las de matrimonio. Hemos visto que los oficiales se han puesto mucho más estrictos con los casos que están negando porque por falta de evidencia. Cuando vas con un notario, con una persona que no sabe qué evidencia necesita inmigración para aprobar un caso, no solamente se va a retrasar, pero también te puede llegar una denegación por no faltar, por falta de evidencia. Y también algo que inmigración anunció es que ya no te van a estar pidiendo mucho lo que se llama un request for evidence. O sea que si falta evidencia al inicio, tienen el derecho de negarte el caso. Así que siempre, siempre tengan un abogado de inmigración para cualquier caso migratorio, especialmente las peticiones familiares, porque es importantísimo mandar evidencia al inicio para evitar una negación.
2: Bien, Leti. Oye, también te quiero preguntar si un residente permanente puede pedir a un familiar. Mucha gente piensa que solamente los ciudadanos, los residentes también pueden.
3: Sí, totalmente. Los residentes pueden pedir las peticiones familiares, pero tienen una limitación. Solamente pueden pedir a los cónyuges y a los hijos solteros. No existe manera de que un residente permanente pueda pedir a sus padres, a sus hermanos o a sus hijos casados. Esas peticiones no existen. Por eso siempre les digo que si son residentes, pues conviértanse en ciudadanos, ya que la ley de la ciudadanía no ha cambiado. Y los ciudadanos tienen más privilegios y más oportunidades a pedir a personas en su familia. Pueden pedir no solamente a sus hijos mayores de 21 años, pero también a sus padres, a sus hermanos y a sus hijos casados. El beneficio es que pueden tener la petición familiar aprobada, pero la desventaja es que en ciertos casos te van a poner en una lista de espera. Por ejemplo, un ciudadano pidiendo a un hermano mexicano se puede tardar hasta 25 años en que te aprueben esa petición. De hecho, ahorita ya están aprobando las residencias para hermanos ciudadanos que pidieron a sus hermanos mexicanos en el 2001. Así que hay una lista de espera bastante larga, pero sí se puede hacer y pues uno nunca sabe si esas listas de esperas vayan a avanzar o vayan a retrasarse en el futuro.
2: Exactamente, muchas gracias. Vámonos con Patricio, que tiene una pregunta. Adelante, Patricio, en Chicago.
4: Buenos días, abogada.
3: Buenos días.
4: Sí, mire, yo en el 2015 metí a mis papás, yo me hice ciudadano, yo no soy nacido aquí, pero me hice ciudadano, y metí a mis papás, pero en el 2021 me dijeron que no los podía arreglar.
3: ¿Por qué le dijeron eso?
4: Porque ellos no calificaban, que no entraron cuando la ley que se aprobó, la 1045i, creo, que no estaban protegidos.
3: La 245i es una ley que dice que si entraste de manera ilegal a los Estados Unidos, aún puedes calificar para el ajuste de estatus con que seas el beneficiario de una petición familiar o laboral que fue sometida antes del 2001. Si usted pidió a sus padres, sí son familiares inmediatos, ya que un ciudadano pidiendo a sus padres no hay lista de espera, pero para usar esa petición para la residencia, tenían que haber entrado de manera legal o tener la protección de la 245i, que significa que tenían que tener una petición antes del 2001. Así que no significa que no pueden arreglar, pero tendrán que hacer el proceso consular que requiere salir de los Estados Unidos a la entrevista en la embajada. El problema es que un hijo ciudadano no puede pedir el perdón que se necesita para que puedan salir al consulado y no tener un castigo de 10 años. Ese perdón solamente lo pueden pedir los cónyuges o padres. Así que si usted los pide, de cualquier manera tendrán que hacer un castigo de 10 años afuera del país para luego obtener su residencia si es que entraron de manera ilegal.
2: Muchas gracias, Leti. Bueno, para toda la gente que tenga una pregunta para ti, ¿cómo pueden encontrarte, mi Leti?
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1: ¿Qué pasa? ¿Qué pasa en la Bahía?
2: Lo que pasa es que en Oakland un hombre fue detenido después de una violenta persecución cerca del Parque Manzanita. La policía dijo que el sospechoso amenazaba a una mujer y cuando llegaron los agentes disparó contra ellos. Los oficiales respondieron al fuego. El hombre escapó hacia una zona residencial pero finalmente fue localizado y arrestado. No se reportaron policías ni vecinos heridos. En San Carlos, la autopista 101 fue cerrada temporalmente después de un reporte de disparos. El incidente ocurrió el domingo por la tarde cerca de Holly Street. La patrulla de caminos investiga el caso. Una persona sufrió una lesión menor en una mano, pero afortunadamente nadie fue alcanzado por disparos. La autopista fue reabierta esa misma noche. Dos personas fueron encontradas sin vida cerca de White Gold Beach, en el condado de Marin, después de salir en canoa para observar la bioluminiscencia del agua. Al no regresar, se activó una operación de búsqueda por el aire y agua. Sus cuerpos fueron localizados el domingo por la tarde. Las autoridades investigan ahora qué ocurrió. Para El Aire con el Terrible, les informó Chico Morales.

0: Buen día, señores. Buen día. Con la fe potencia en el trabajo, quiero decirle a cada uno de ustedes que estamos vivos solo por hoy. Aquí escuchando a Queen en la voz de Freddie Mercury, la que se llama Mr. Fahrenheit. Canta, no sé, le da un tinte a la voz de Natanael Cano.
1: No, ¿cómo crees? O sea, Natanael Cano canta bien, pero este canta mejor.
2: No te juntes mucho con Citripio, por favor.
0: Ok. Seguiré tu consejo. Buen día. Con la vez posterior en el trabajo, quiero decirle a cada uno de ustedes que estamos vivos solo por hoy. Y a ti que estás conduciendo en la autopista para ir al trabajo, que vienes de regreso a casa después de trabajar en la noche, o tú que estás arreglando al niño, recuerda, el miedo es la puerta cerrada y la valentía es la llave que siempre traes en el bolsillo. Muchas veces pensamos que no podemos avanzar porque el miedo nos bloquea, pero en realidad ya tenemos la herramienta dentro de nosotros, la valentía. No se trata de que el miedo desaparezca, sino de que nos atrevamos a usar la llave que siempre hemos tenido para abrir nuevas oportunidades. ¿Sí o no, chamaco?
1: Simona, la Ramona.
0: Eso es Toño, Pepito y Flor. Bueno, voy a platicarles algo curioso. Imagínate estar en una fiesta infantil, llevar a tu niño, en donde pues siempre llevan a los niños casi a hacer las fiestas como al Chuck E. Cheese, ¿verdad?
1: Ah, sí.
0: Y que llegue la chota.
2: Ay, no.
1: ¿A qué? ¿Por un niño o qué?
0: Es arrestar a la mascota.
1: ¿A la rata?
2: ¿A la rata?
0: Al ratón, güey, sí. No. En Tallahassee, Florida, un hombre de 41 años que trabajaba disfrazado como la botarga de Chuck E. Cheese fue arrestado en pleno turno frente a niños y padres acusados de robo de tarjeta de crédito. Las cámaras corporales de la policía grabaron el momento en que los oficiales entraron al restaurante familiar y detuvieron al ratón. Y en el video incluso se escucha a un oficial decir: Chuck E. Cheese, deja de resistirte. El arrestado, identificado como Jermell Jones, negó los cargos, pero los oficiales encontraron en su bolsillo una tarjeta con el nombre de la víctima, además de una pequeña cantidad de marihuana. La investigación comenzó después de que una mujer reportara cargos fraudulentos tras haber asistido a una fiesta de cumpleaños en el local. Así que el vato se quedó con la tarjeta de crédito. Yo creo que los chaquichiches tienen que hacer un escrutinio de quiénes van a ser las botargas, porque
2: están jugando. Se lo toman muy literal. Oye, esta rata.
0: Oye, pero
1: qué bien hice mi trabajo, dice.
0: Está conviviendo con tus hijos.
2: Por eso, pero, o sea,
0: está bien.
2: Buscan una rata y pues van las ratas.
1: Pues sí,
0: pero imagínate literal la experiencia traumática de los dioses. Están llevando a mi amigo el ratón.
1: Oye, pero es que ese ratón da miedo, la neta. No sé qué niño le gusta esa onda.
2: Uh-huh.
1: A mí no se me hace nada cute. Oye, pero tocaste buen punto, Terry. Yo creo que sí tienen que checar bien el historial de las personas que contratan en ese lugar, porque pues están conviviendo con niños, pues.
2: Uh-huh.
0: Exactamente. Bueno, voy a platicarles otra cosa.
1: Órale.
0: Para todas las almas solitarias, se creó algo que se llama las parejas compañeras de bebidas.
2: ¿Cómo?
0: Y bueno, y estas personas podrían vivir más, según un estudio. El amor también se refleja en los pequeños hábitos. Un estudio de la Universidad de Michigan reveló que las parejas con costumbres de bebidas similares, o sea, que ambos toman o ambos no, tienden a vivir más tiempo y tener relaciones más felices. No se trata del alcohol en sí, sino de la armonía y la complicidad en la relación. O sea, si tú tienes una pareja que pistea y tú también, entonces, pues según este estudio de la Universidad de Michigan, que yo creo que no sabe nada de hígados, dicen que pueden vivir más. Pero
1: a lo mejor juntos, ¿no?
0: Porque tienen las mismas costumbres y son felices, y también dicen que la felicidad aumenta la vida. Pero cuando una persona es la pedota y la otra no, entonces ahí se rompe la armonía y se causa el estrés, y el estrés se causa enfermedades. Y ya se quedó comprobado que el estrés causa enfermedades, chamacos.
1: Y sí,
2: dale.
1: La mayoría de las enfermedades vienen desenlazadas por culpa del estrés.
0: Así que si tú pisteas, pues búscate a una morra que pistee. Si no pisteas, búscate una morra que no pistee. Y al revés. ¿Qué piensan, chamacos?
1: Pues yo digo que todo es bueno, pero no en exceso.
2: Ajá.
1: Porque ya luego pisteas de más y se empiezan a pelear y la madre, porque ya no están en sus cinco sentidos, pues. Y se les bota la canica y así. Entonces yo creo que una copita con tu pareja, gusto, un restaurante, comen y toman,
2: tranqui.
1: Pues tranqui, sí. Nomás al punto que lleguen a estar happy face y cachondillos.
0: Exactamente. Y recuerda, la felicidad aumenta la vida.
1: ¡Sí!
0: Nosotros regresamos en minutos con el detective al aire con el terrible Millón y Pasadito.

0: Estamos de regreso al aire con el Terry, listos para platicar con la señora Fati, que quiere ser el detective, quiere investigar a su novio. Señora Fati, ¿cómo está?
1: Muy bien, mire, le estaba llamando porque quiero investigar a mi novio, porque pues creo que le miré un número de teléfono raro a él, y pues quisiera saber, investigarlo, a ver con quién anda o qué es lo que él trae.
0: Ok, bien. Aquí me estás contando tú que el vato tiene 21 años y tú tienes 50, ¿correcto?
1: Sí, él tiene 21 y yo tengo 50.
0: Ajá, bien. Entonces, él está yendo a la universidad y tú lo ayudas y lo apoyas con eso.
1: Sí, yo lo ayudo, lo apoyo, le compro sus libros, le compro su ropa, sus perfumes, lo que él quiere, ¿me entiende? Incluso hasta le estoy pagando su carro.
0: Le andas pagando el carro. O sí. Sea, que es tu colágeno, el vato.
1: Pues sí, pues ¿qué más puedo decirle? Es mi colágeno.
0: Ok, tú quieres que el colágeno se porte bien.
1: Sí, yo quiero que se porte bien y me trate bien para yo tratarlo bien y comprarle lo mejor para él, quiero yo.
0: Bueno, regresamos con el detective. El colágeno de doña Fati, ¿la estará engañando? Bueno, vamos a descubrirlo en minutos.

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0: Estamos de regreso al aire con el Terry. Estamos hablando con doña Fátima, que quiere ver si su colágeno, su vato de 21 años, que está en la Universidad de California, en la USC, la está engañando. Aparte del número, de los números que telefónicos que encontraste raros en su teléfono, ¿qué más pruebas tienes que se te está engañando?
1: Mire, lo que pasa es que mis sobrinas están en esa universidad, entonces ellas me dijeron que él se mira con una que se llama Jessica, y yo quisiera saber qué estará pasando, porque incluso hasta le encontré un condón en su cartera, ¿me entiende? Ajá. Y pues yo quiero ver qué es lo que está pasando.
0: ¿Contigo no usa eso?
1: Conmigo no usa el condón, ¿para qué? Si yo quiero puro colágeno de él, ¿para qué quiero que se ponga condón?
0: Bueno, vamos a marcarle al vato, vamos a marcarle a tu novio. ¿Cómo se llama tu novio?
1: Víctor.
0: Víctor, vamos a marcarle al Víctor. Ahí está el compadre marcándole al Víctor.
2: Al Víctor.
0: Fíjate cómo lo va a sacar la neta, ¿eh? En caliente, menos de un minuto.
2: Ojalá que sus sobrinas estén equivocadas.
0: Cuenta.
3: Hola, ¿quién es?
0: Hola, ¿are you Victor?
3: Yes, who's this?
0: Ok, oye, compa, ¿usted conoce a Jessica?
3: ¿Qué? Who's this?
0: Do you know Jessica, yes or no?
3: Yes, who are you?
0: A Jessica's boyfriend, soy el novio de ella. ¿Qué? ¿Por qué andas con ella? ¿No te ha dicho que tienes novio?
3: El novio de Jessica.
0: Sí, soy el novio de Jessica.
4: Ay, no mames.
3: Ok, ¿quién? ¿Y cómo agarraste mi número?
0: Bueno, pues uno averigua, pues se lo saqué a ella.
3: ¿Y qué quieres? ¿Por qué me estás hablando? ¿Cuál es tu problema?
0: El problema es que yo soy el novio de Jessica y tú no tienes que andar con Jessica.
3: No, a mí Jessica no tiene novio, yo ando con ella.
0: Brother, ¿le tienes amor a tus dientes?
3: ¿Y vos los tuyos?
0: Yo, ¿le tienes amor a tus dientes? Si no quieres andar chimuelo, ya termina con Jessica, porque es mi novia.
5: Pues fíjese que ahora el asunto me está oliendo a chantaje.
3: Si tú quieres seguir caminando también, mejor cuelga esa llamada.
0: Ok, entonces...
3: A mí no me estás hablando con tus babosadas. Yo no ni sé quién eres tú ni nada de eso. Ni sé cómo agarras mi número.
0: Ay, güey, cuando inventaron el miedo, yo no estaba en la fila cuando lo repartieron.
3: Ah, muy gallo tú. A ver, pues, ¿qué? Tuvo muy gallo.
0: Ok. Si eres novio de Jessica, yo ya la termino, porque también no me gusta que me anden viendo la cara de...
3: Yo no ando con Jessica, ella nomás es un pasatiempo.
0: Ajá, eres un pasatiempo. Entonces, ¿puedo seguir siendo su novio o no?
3: Es que tú no eres tu novio, güey. ¿De qué estás chido?
0: Entonces, ¿tú andas con ella, sí o no? ¿Acepta?
3: ¿A ti qué te importa? ¿Ando o no ande? ¿Cuál es tu pe...
0: Pero al decir pasatiempo, ¿qué significa eso?
3: Eso a ti no te importa, güey. Ya te dije lo que te dije.
0: ¿Eres su novio, sí o no?
6: Puedes hablar.
3: ¿No? Que te valga.
0: Y aquí tengo fotos contigo besándola.
3: Ahora ya tienes tía, andas de espía tú.
0: Sí, pues bueno, te doy 24 horas para que termines con Jessica.
3: No, tú y tus amenazas me la... Étela.
6: Qué corrientes, te lo juro, hasta han de dar toques.
0: Señora, ahí está su chamaquito.
1: Sí, bueno, ¿no que no andabas con ella? Incluso yo sí estoy pagando todo, te compro tus libros, te compro lo que tú quieres, tu teléfono juego, nuevo, te traigo persona, con carro y todo. ¿Y
3: no.
1: Lo que quieres?
3: Esa persona que me acaba de hablar, conmigo. Ustedes están jugando un juego conmigo y yo estoy ocupado ahorita, no sé por qué me estás marcando para jugar este juego.
7: Qué bonita familia,
8: Qué bonita familia.
3: ¿Sabes qué? Estoy muy ocupado, no te escucho, se está perdiendo.
1: Yo no te estoy marcando.
3: ¿Qué?
1: No.
3: La señal.
1: ¿Qué está pasando? ¿Que tú andas con una? No me dijiste no. Yo te compro todo lo que tú quieres. Te compro tu teléfono de los más nuevos, te traigo con todo, hasta con carro y todo. Ella te va a dar lo que yo te doy.
3: No, pero es que hay una confusión. Oye, ¿cómo vas a tú creer de esa persona, ese amigo que o quien sea que acaba de hablar?
1: Él está celoso. Mis sobrinos me dijeron porque estudian ahí.
3: No, él es el que tal vez quiere que tú le compres algo, por eso quiere que tú termines todo conmigo. No le creas. Eso no.
1: Está seguro. Es un juego. Está seguro.
9: Ahora sí te la amaste.
3: 100%. Esa persona que me acaba de dar amenazándome y todo eso, piensa, ¿por qué crees que me está amenazando? Porque él quiere que tú me dejes de comprar cosas para que tú se las compres a él.
1: ¿Estás seguro entonces ahorita dónde estás?
3: Ya te dije que estoy aquí en el trabajo.
1: Entonces salte y ven ahorita para acá, para la casa, para arreglar esto. Si tú...
3: No, no puedo.
1: Dices quererme bien ahorita.
3: ¿Cómo me voy a salir del trabajo ahorita, Fátima? No tiene sentido. Mira, ¿por qué mejor no te relajas y cuando llegue más al rato a la casa platicamos de todo eso? Porque ese para mí es un jueguito, no creo que sea verdad lo que te está diciendo ahí el amigo este. Por mí, él te quiere conquistar y quiere que tú termines conmigo.
6: Dan pena, señores.
1: Entonces júrame que no andas con esa persona. Júrame.
3: No, Jessica, yo te lo juro que no ando con nadie.
1: Me estás diciendo, Jessica, soy Fátima.
3: Fátima, perdón, es que te desconectó la llamada, Fátima, perdón, no te confundas.
1: Muy bien. Soy Fátima.
0: Déjame meterme, mira, compa, somos un programa de radio, yo ni conozco a Fátima, no sé quién es, no quiero que me compre nada, y ya te descubriste que sí andas con la murra, güey, entonces ya no tienes, y usted, señora, ¿por qué le crees si ya lo acachó? También a usted, si le gusta que le pongan el cuerno, pues ya no,
1: mire,
0: que lo está compartiendo y ya.
1: Usted está... No, lo que pasa es que yo lo quiero mucho, y yo quiero todo con él, ¿me entiende? ¿Dónde me voy a encontrar un muchacho de 21 años que me quiera como él me quiere? Yo le voy a querer a él, y es el que me está dando el colágeno, ¿me entiende? Todo lo que yo quiero lo tengo con él, y él lo que él quiere lo tiene conmigo. ¿Qué más quiere? Dime la verdad, ¿vas a estar con ella o conmigo?
3: ¿Sabes qué? Sí, quiero seguir contigo, pero también quiero seguir con Jessica.
7: Estas son gringaderas.
3: ¿Qué piensas?
1: Pues está bien, entonces voy a estar contigo. ¿Ya qué más puedo hacer? Si todo lo tengo contigo, lo que quiero.
3: Entonces, aquí, cuando llegue a la casa, más al rato te platicamos y decidimos cuándo te miro a ti y cuándo miro a Jessica.
1: Ok, aquí te espero, baby.
3: Ok, bye.
1: Bye.
6: ¡Que alguien me explique!
0: Oye, espérame, Fátima, entonces, ¿sí vas a darle permiso de andar con la otra? ¿Para qué quieres hacer estas cosas?
1: Pues es que yo quiero estar con él, ¿me entiendes? Yo no quiero dejarlo. Yo quiero, pues si quiere estar con ella, que esté, ¿me entiendes? Pero yo quiero estar con él.
0: Bueno, pero está diciendo que con él no te cuidas, te va a venir a pegando una enfermedad, ¿eh? Aparte de tu colágeno, te vas a salir con penicilina, ¿eh? O sea, ten cuidado.
1: Pues lo voy a pensar, a ver qué pasa.
0: Oye, qué bueno. Este fue el detective con un final inesperado al aire con El Terrible.
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0: En minutos, Banda El Recodo rescata una canción que ya tiene mucho tiempo y la pone en los primeros lugares. ¿De qué se trata? Y además, ¿hasta dónde va a llegar Natanael Cano para defender a sus corridos? Después de la rolita, te platica la Jennifera.

0: con Jelly Fiera.
1: Estamos de regreso en el colectivo y listo para platicar con la Jenny Fiera. ¿Qué es lo que está pasando en el mundo del entretenimiento, de las redes sociales? Y que por cierto ya a Emma Coronel están comentando que le bajaron su cuenta de Instagram.
2: El TikTok. Ya van varios que les bajan.
1: ¿A quién más le bajaron, Jenny Fiera?
2: A un influencer que es de política, que creo que se llama Carlos Eduardo
3: Espina.
2: ¿Espina?
4: Carlos Eduardo
3: mi
4: Rico.
3: Gente.
1: Carlos Eduardo Rico, no, mi gente. Bueno. Otro. ¿Qué andarán pasando? Andale, cuidado, no nos vayan a bajar las cuentas de TikTok. De, por si tengo 20 seguidores.
2: Miren, dicen, no estoy segura, dicen que lo de Emma es porque recibía. Ya ves que tú puedes mandarle dinerito, ¿no? Los que están en vivo. Sí, ¿no? Entonces dicen que estaba medio sospechoso por el dinero que le andaban dando por ahí.
1: Ah, que le mandaban muchas galaxias y ese.
4: Le mandaban empresas y todo el rollo, ¿no?
2: Ya sé, ¿no?
1: Ah, bueno, entonces que un vato que le mandaba 20 galaxias al día, no, pues está muy sospechoso, ¿no?
2: No.
1: Y dice, bueno, pero dicen, pero bueno, vámonos con el tren de Jenny Fiera, porque Natanael Cano está dispuesto a llegar hasta la muerte para defender a sus corridos.
2: Así es, así como lo contaste, Natanael Cano, pues volvió a hablar de esto del veto de los corridos. Ya ven que en México, pues están vetados en algunos estados, que no los pueden cantar, no los pueden interpretar cuando van de gira y esto. Pues dejó clarísimo que él no piensa bajarse de ese barco. Él dice que, bueno, lo dijo durante una presentación, ¿no? Que le preguntaron que qué pensaba de quienes quieren acabar con los corridos tumbados. Y él lo que dijo prácticamente es que tendrían que darle chicharrón para que él deje de hacerlos, porque pues él es lo que él le gusta, es lo que él le hace, ¿no? Entonces Natanael defendió el que cantar y escribir y componer su música y que va a seguir haciéndolo mientras pueda.
1: Pues que vaya a Uruapan.
3: ¿Qué?
1: No, porque si quiere que le den pues dice que quiere que le den chicharrón, pues ahí en Uruapan, ahí por la avenida principal te dan chicharrón, carnitas, taquitos de cueritos.
2: Pues mira, ahorita ahí está tan caliente que no nomás del chicharrón de que se come, te dan doble chicharrón. O sea, te comes el chicharrón y luego chicharrón.
1: Pero en Quiroga, Michoacán, también saludos a todos los amigos michoacanos que saben lo que estamos hablando. Bueno, ahí está Natanael, pues está bien, está dispuesto a morir por su causa.
3: Pero pues ya está acabando esa ola, hombre, ya no sirve para nada.
2: De hecho, sí, yo creo que ya no está tan prendida antes.
3: Y ahora está lo romantiquito chido. Como
4: pues en mi troca todavía sigue sonando el Nata, la neta.
3: Tú eres corriente.
2: ¿A poco?
4: Sí, yo lo pongo. Sin te hago tanto mal.
2: Ya sé, pues vamos a ver.
1: A mí mi corrido favorito es es mi, ¿cómo se dice? Mi gusto culposo. El Roberto Tapia. Cuando nació, preguntó la partera, le dijo: está perro ese corrido.
4: Sí, güey. No, pues canta bien el vato, güey.
3: Y no se sabe nada de él, ¿verdad?
4: Ese es de él, terrible. No, tú, chico.
3: Sí.
4: ¿Sí? ¿Sí o no?
2: ¿Cómo que es de él?
1: Es que él lo compuso.
4: Él la compuso, pues.
2: Ah.
4: Él la
2: compuso. Pues bueno, a lo mejor hablan de levantando tapias.
3: Te reto a que vengas.
4: Váyale.
3: Entrevista.
2: No, ahorita no. Ahorita mejor no con Karim León.
3: Ah, quítate con tu.
1: No, Karim León, ¿qué está pasando?
2: No, chicos, pues a ti te encanta, para que vayas a Las Vegas, mira. Va a tener 7 conciertos en la esfera de Las Vegas.
4: Espectaculares.
3: Espectaculares.
4: Sí, güey.
2: O sea, imagínate presentarte en la esfera de Las Vegas. Pues se está convirtiendo en el primer artista latino en empezar un espectáculo ahí, porque se llena. Ya ves que tú fuiste pop al de los Backstreet Boys.
4: Sí, ahí andaba yo.
3: ¿Te tocó?
4: Simón.
3: ¿Qué tal?
2: ¿Y te gustó la experiencia? ¿Cómo se vive ahí la inmersión?
4: Sí, la neta se lo recomiendo, porque tienen un sistema de audio muy diferente que hace que vivas la experiencia total. O sea, otro rollo.
3: Sí.
4: Y en el concierto de Karim León llevan casi 2 años, güey, preparándose tanto para el audio, todos sus ingenieros y todo, y también el video, porque
2: para que todo salga bien,
4: salga
2: y no
4: perfecto.
2: Le pongan una canción que no es de él.
4: Y también el escenario, checa. Tienen que armar el escenario y cuando termine el concierto, desarmarlo, porque el día siguiente está lo del Mago de Oz. Entonces se acaban los magos y tienen que volverlo a armar, güey.
3: O sea, son los
4: todos los días quitapón. O sea, es un show que no te imaginas lo que hay detrás del concierto. Entonces va a estar placoso, güey.
1: Con razón, sí, el boleto, mira, vale $600.
4: Ahí está.
2: No, y cálmense, porque miren, las presentaciones son el 4, 5, 6, 10, 11, 12 y 13 de septiembre. Y no, o sea, no es nomás ahí de, o sea, la pantalla, ya saben, la esfera, todo esto en español. Sí. Pero ¿qué creen? Ya hay fechas que ya parecen agotadas.
3: Neta. O sea que todo va a estar bien espectacular, música, sí, audio, video. Solamente lo gacho va a ser cuando empieza a cantar este vato.
1: ¡Cállate, güey! El día que venga le dices eso. ¡Ah, qué bárbaro!
2: ¡Uy, uy, uy! ¡Apachichi!
1: ¡Vámonos con la de Recodo, Jennifiera!
2: Ya, vámonos con la madre de todas las bandas que lo volvió a hacer. La banda del Recodo lo anunció también ahí en su Instagram, que llegó al número uno en la lista de regional mexicano de Airplay de Billboard con La Cama de Piedra. Es una canción, creo que la cantó también
3: Cuco Sánchez
2: Aguilar, ¿verdad? También.
1: La tenemos, compadre, pues, para cerrar.
4: Tenemos.
1: Busca La Cama de Piedra para cerrar el...
4: Ah, para cerrarla.
1: Para cerrar el segmento.
4: Okay, muy bien.
1: Cuéntanos más,
2: Jennifer. Ándale, pues. Pues ya, ¿qué quieres que te cuente?
3: Vuélame la escaleta, dice.
4: Oye,
3: pero
4: imagínate una cama de... jugar almohadazos con La Cama de Piedra.
3: Ay, Dios guarda. Imagínate.
2: Aviéntate. Habla
1: pero, a ver, pero ¿por qué esa canción la volvieron a hacer, Jennifer, fue remasterizada o nomás se subió número uno así nomás? Porque
2: la volvieron a hacer, la volvieron a hacer, es parte de un disco.
1: Exactamente. Oye, fuimos a ver la del Coyote, esa, pero no entendí el final, ¿qué pasó? ¿Por qué? Pero, bueno.
4: No me la cuentes, terrible.
2: No, andes spoileando. Lo único que podemos decir es de que pues la vayan y la vean, ya que es una película rescatada, se podría decir, ¿no? Porque no la iban a hacer, ya estaba ahí en el bote de la basura esa película. Y todo empezó, al parecer, dicen, por un coyote disfrazado, o sea, una persona disfrazada de coyote que se fue a parar ahí, que se le hizo chistoso afuera de Warner, con un letrerito que decía, ¿no? Quejándose según de Acme, de Acme. Y todo eso. Entonces dijo uno, ay, ¿por qué no la hacemos, no? Tú. Y la hicieron, pero después dijeron, no, ¿sabes qué? No, no nos va a dar para tanto. Y pues llegó esta nueva producción de que dijo, ¿sabes qué? Pues sí, pues vamos a darle, vamos Échala. A dar 70 millones de pesitos, que no son más. 70. Y pues, pues para que no truenen bien feo, vayan.
1: Véala, está muy chido. Gracias, Jennifiera.
2: Bueno, hasta aquí mi reporte. Ya saben, si gusta seguirme en mi Instagram, me pueden encontrar como Jennifiera.

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1: 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Así es que vamos a comenzar. Bienvenido, mi Eric.
2: Muchas gracias por tenerme aquí.
1: Mi Eric, vamos a empezar con algo que me da curiosidad. ¿Usted recomienda que una víctima vaya al médico de la aseguranza o que vaya a su propio médico? ¿Y cómo ayuda Voz Legal con este proceso después de un accidente de auto?
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2: 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Hay veces de que ustedes a lo mejor se sienten un poquito mejor y una semana o unas cuantas semanas después empiezan a sentir un dolor, a lo mejor en el mismo lugar o a lo mejor en un lugar diferente. 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
1: 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Nos vemos la próxima semana.
2: 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Fue un placer estar aquí. Nos vemos la próxima semana.
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1: ¡Ah, caray!
0: ¡Ah, caray!
1: Estamos de regreso al aire con el Terry. Al millón y pasadito hoy vamos a hablar de una enfermedad que está muchísimo más cerca de nosotros de lo que pensamos, que es la diabetes. Según el CDC en Estados Unidos, hay aproximadamente 40.2 millones de personas con diabetes, incluyendo casos diagnosticados y no diagnosticados. Y hay otros 115.2 millones de adultos con prediabetes. Y lo más preocupante es que 8 de cada 10 personas con prediabetes ni siquiera saben que la tienen. Y entre los hispanos el problema merece especial atención. Datos federales indican que en 2024 aproximadamente 11.3% de los adultos hispanos tenían diabetes diagnosticada frente al 10% de la población adulta total. Pero aquí viene la pregunta que seguramente muchos de nosotros nos hemos hecho. Si me dicen que tengo prediabetes o diabetes, ¿significa que mi vida cambió para siempre? ¿O todavía puedo hacer algo para recuperar el total control de mi vida? Para hablar de esto y aclarar muchos de los mitos que existen acerca de esto, tenemos con nosotros al doctor Carlos Luarca. Bienvenido, Carlos. ¿Cómo está?
2: Buenos días y gracias por invitarme a su programa de radio.
1: Muchas gracias a usted por estar con nosotros. Empecemos por lo básico. ¿Cuál es realmente la diferencia entre tener prediabetes y tener diabetes?
2: Pues básicamente es un número, porque lo que se usa, que es la hemoglobina A1C, para medir eso y dar esa información, es que todos los pacientes con el hemoglobina A1C, lo que le dicen el HA1C, menos de 5.7 es no diabetes, 5.7 o 5.8 a 6.4 es prediabetes y 6.5 para arriba es diabetes. La verdad que en mi opinión, ya cuando llegas a 6, ni hablemos de prediabetes, ya estás con diabetes, especialmente con la obesidad central, que es el número uno indicador de muerte prematura.
1: Exactamente. ¿Y una persona con prediabetes puede regresar a niveles normales, doctor?
2: Puede, pero la verdad es que la disciplina, un doctor bueno tiene que conocer las culturas que ve, ¿verdad? Los mexicanos son diferentes que el salvadoreño, son diferentes que etcétera, etcétera. Y el problema mayor es salirse de su cultura, levantarse a comer, por ejemplo. El típico latino se levanta y nada de comer ni tomar por una hora y media. Luego el famoso un pan con café a las 3 horas después, lo que le dicen el almuerzo. Ese almuerzo debe ser a levantarse. Eso empieza el metabolismo a caminar y puede ayudar a evitar problemas en el futuro, combinado con, ni modo, un programa de comer y un programa de por lo menos caminar media hora cada otro día.
1: Pero también hay que decir algo, ¿no, doctor? El desayuno no tiene que ser pan con café.
2: Nunca. Ese es el desayuno, yo le digo a mis pacientes, el desayuno de cáncer. Levántense a comer, que todo, corten un poco los almidones, como no pongan pan en exceso. Un clásico ejemplo que doy, cuando van al Denny's y ordenan un desayuno Grand Slam, por ejemplo, les dan los huevos, los hash browns, ¿verdad? Pan y luego pancakes. Ahí ya van 3 almidones. Cuando fuera mejor, por ejemplo, comer una carne de salchicha o de desayuno de carne, un par de huevos, maybe empezar con un plato de queso requesón y yogurt con fruta y nueces, ahí ya van 25 gramos de proteína, 6 y 6 por cada huevo de proteína, ya van otros 12, un vaso de leche, un platito de frijoles. Ese es un desayuno, no pan con un café.
1: Muy bien, exactamente, mi comunidad, hay que desayunar temprano, por favor, y desayunar saludable, proteínas y fibras y cosas que te van a hacer provecho. Bueno, como le comenté, doctor, la CDC decía que 8 de cada 10 personas con prediabetes no saben que la tienen. ¿Cuáles serían los síntomas para empezarnos a revisar y poderlo controlar a tiempo?
2: Pues es el problema con prediabetes y con diabetes, aunque tengas la hemoglobina A1C, digamos, a un 7, que ya vas correspondiendo a un promedio, digamos, de 170, nadie se da cuenta. El típico paciente no se da cuenta del diabetes hasta que ya tiene la hemoglobina A1C como a 13 o 14 o 12 por mucho tiempo, correspondiendo a un azúcar como de casi 300 al día por los últimos 3 meses, y luego el único modo que se dan cuenta es porque empiezan a perder peso, orinar de más y ni modo tener más sed. Esos son los síntomas principales, y eso ya es, como le decimos en béisbol, el ninth inning. Nosotros queremos conocerlos al primer inning, cuando tienen la obesidad central, la huevonería de no andar caminando, haciendo ejercicio y simplemente tragando almidones todo el día.
1: Almidones, dígase que es como pan, y qué otro tipo de cosas
2: tiene almidones. Arroz blanco, cookies, pan dulce, tortas, mal pasarse de comer es igual a comer almidones, porque el hígado y el páncreas empiezan a trabajar y empiezan a básicamente cambiar todo su metabolismo.
1: Perfecto. Oiga, ya para finalizar, una pregunta muy importante que puede darle tranquilidad a muchos de nuestros oyentes, doctor. Si hoy una persona escucha que tiene prediabetes o incluso que tiene diabetes tipo 2, ¿puede seguir teniendo una vida normal, trabajar, viajar, disfrutar de la comida y vivir muchos años? ¿O qué tiene que hacer desde mañana?
2: Bueno, depende, porque las personas hoy día con la obesidad central, especialmente los hombres, esa obesidad central sube al hígado. Por eso empieza el hígado grasoso y fibrosis. Y el colesterol sube en exceso a la vesícula. Lo primero que debe hacer un paciente cuando ya empieza a ver que, wow, de verdad, ya tengo obesidad central, ya me siento diferente, es visitar un médico que de verdad conoce los temas de diabetes, prediabetes, enfermedades metabólicas, lo que le dicen el MASH, el estado hepático, enfermedad del hígado por la obesidad central. Visitar un médico que de verdad está al día con los tratamientos, con el aviso, con la dieta, que estudia nutrición, no solo un médico que le va a decir cualquier cosa y le va a dar una pastilla para el diabetes y no educar al paciente cómo cambiar su vida.
1: Exactamente, así que ojo, 115 millones de adultos en Estados Unidos tienen prediabetes, pero millones ni siquiera saben que la tienen. Y la buena noticia que nos acaba de compartir el doctor es que la prediabetes no necesariamente es una sentencia. La CDC señala que se pueden hacer cambios y estilos de vida y educarte y comer diferente y hacer ejercicio para tener una vida de calidad. Muchas gracias, doctor Carlos. 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Muchas gracias, doctor Carlos.
2: 6 días a la semana y aquí estudiamos nutrición y los cambios de vida, estilo, para que los pacientes vivan mucho tiempo. Ninguno de mis pacientes en mi carrera de 36 años de medicina familiar ha terminado en diálisis. Aquí no existen infartos, strokes, todo eso no lo permitimos porque andamos muy encima del cuidado de los pacientes.
1: Muchas gracias, doctor. Sí,
2: gracias a ustedes. Buenos días.
1: Es hora de ver quién se va a Universal Horror Nights, compadre Po. Wow.
0: Aquí ya tenemos el ganador. Vamos a ver, si nos contesta.
1: Que mandaron texto.
0: Mucha suerte. Oye, se ponen bien perrón las Horror Nights,
1: Tus peores pesadillas te esperan en Halloween Horror Nights. 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Nunca vayas solo. ¿Bueno? Hola, ¿con quién hablo?
3: Con Cintia Sánchez.
1: Cintia Sánchez, felicidades, te ganas 4 boletos para Universal Horror Nights.
3: Oh, no me digas.
1: Sí, te digo. Vas a ir a que te hagan boom.
0: Ay, me asustaste, terrible.
3: Muchas gracias.
0: Quítate la máscara.
3: Terrible.
1: ¿A quién te vas a llevar, Cintia?
3: A mi nietecita.
0: No, hombre, se te va a quedar ahí la
3: nieta. Le gustan las cosas de horror, entonces le va a encantar, ¿eh?
1: A la nieta le gustan las cosas de horror, entonces cada vez que te llegue el recibo de la luz se lo enseñas.
3: Y nada más tienes 7 años, entonces le va a encantar.
1: A ver si la dejan entrar, eso no te lo garantizamos. ¡Felicidades!
3: Muchísimas gracias, terrible.

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1: ¿Qué pasa? ¿Qué pasa en la Bahía?
2: Lo que pasa es que en Oakland un hombre fue detenido después de una violenta persecución cerca del Parque Manzanita. La policía dijo que el sospechoso amenazaba a una mujer y cuando llegaron los agentes disparó contra ellos. Los oficiales respondieron al fuego. El hombre escapó hacia una zona residencial pero finalmente fue localizado y arrestado. No se reportaron policías ni vecinos heridos. En San Carlos, la autopista 101 fue cerrada temporalmente después de un reporte de disparos. El incidente ocurrió el domingo por la tarde cerca de Holly Street. La patrulla de caminos investiga el caso. Una persona sufrió una lesión menor en una mano, pero afortunadamente nadie fue alcanzado por disparos. La autopista fue reabierta esa misma noche. Dos personas fueron encontradas sin vida cerca de White Gold Beach, en el condado de Marin, después de salir en canoa para observar la bioluminiscencia del agua. Al no regresar, se activó una operación de búsqueda por el aire y agua. Sus cuerpos fueron localizados el domingo por la tarde. Las autoridades investigan ahora qué ocurrió. Para el aire con el terrible, les informó Chico Morales.
3: Vamos a hablar de cosas que no deberían haber ocurrido, pero ocurrieron. Una computadora 2 siglos antes de Cristo. En minutos te lo cuento.
4: Qué raro.

0: Estamos de regreso al aire con el Terry, el Millón y Pasadito, listos para platicar con nuestro metafísico don Ricardo Carrera. 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Hoy vamos a hablar de cosas que no deberían de haber estado ahí, pero estaban como computadoras hace 4000 años, compadre Pop.
1: A mí se me hace algo muy raro. ¿Cómo era una computadora hace tantos años?
0: Pero eso está documentado y comprobado científicamente, don Ricardo. Adelante, platícanos el tema.
2: ¿Qué tal? Buenos días para todos. Sí, terrible. ¿Qué son los O-Parts? Son objetos que no corresponden a su tiempo. Las letras O-Parts significan Out of Place Artifacts, o sea, artefactos fuera de lugar. Hay muchos ejemplos recolectados sobre todo en estos dos últimos siglos, desde la huella de un calzado impresa en una roca que tiene 600 millones de años, hasta un martillo incrustado en una piedra que tiene 400 millones de años. Hoy vamos a analizar dos de ellos absolutamente increíbles. El primero, aunque parezca mentira, es que dos siglos antes de Cristo ya había computadoras y se encontró una de ellas a principios del siglo XX en el fondo del mar, en los restos de un naufragio griego. Ese O-Parts se conoce como el mecanismo de Anticitera, porque ese aparato se encontró en el mar Egeo cerca de la isla griega de Anticitera. Estaban revisando los restos de un antiguo naufragio de un barco griego y apareció este mecanismo de unos 40 centímetros de alto, muy similar a lo que sería hoy una caja con el mecanismo interno de un reloj. Tenía muchas ruedas dentadas conectadas entre sí que podían graduarse y obtener así en forma sumamente precisa las posiciones de los distintos astros, los eclipses, los movimientos del sol, la luna y los principales planetas conocidos en ese entonces. Era una verdadera computadora que procesaba esa información astrológica con total exactitud 200 años antes de Cristo. ¿De dónde sacaron los griegos esa tecnología? Esos son misterios que la ciencia y la historia no pueden todavía explicar. Tal vez fue heredada de los atlantes, o tal vez fue recibida de civilizaciones extraterrestres mucho más avanzadas que la griega. Pero sobre todo, ¿por qué desapareció esa tecnología? Recién reaparecieron aparatos similares 1600 años después, cuando en el 1400 de nuestra era se empezaron a construir relojes astronómicos en Europa. Y el segundo O-Part que vamos a analizar es el fuego griego. Cuando la poderosa flota árabe se dirigía a tomar Constantinopla, la capital del Imperio Bizantino, era una armada que ya había conquistado todo a su paso. Los bizantinos, defensores de la ciudad, tenían una armada muchísimo menor y parecía otra victoria segura para los árabes. Sin embargo, estos bizantinos atacaron usando un arma totalmente novedosa que aniquiló por completo la flota árabe invasora, el fuego griego. Desde sus barcos lanzaban con cañones y a distancia un líquido prendido fuego, como si fuese un lanzallamas moderno pero líquido y que no se apagaba en el agua. Consumía quemando todo lo que tocaba. La flota completa árabe fue incendiada.
0: O sea, y en ese entonces no existía el petróleo, no existía nada de esas madres. Y entonces tenían un líquido flamable que habían sacado quién sabe de dónde.
2: Bueno, ese es el punto. Esta arma novedosa, el fuego griego, fue usado por los bizantinos durante 800 años para defenderse de posteriores invasiones. Y acá está el misterio, como bien dices. Nadie conocía la fórmula más que unas pocas personas encargadas de fabricarlo. Cuando Constantinopla finalmente cayó y fue conquistada en el año 1450, el fuego griego y su fórmula simplemente desaparecieron. Hoy, casi 600 años después, nuestra ciencia nunca logró fabricar algo así como era el fuego griego. El mecanismo de Anticitera y el fuego griego parecen mitos, pero estos O-Parts son absolutamente ciertos, terrible.
0: Ok, qué barbaridad. También... Más modernamente, por decirlo de alguna manera, en una pelea, cuando peleaba Mike Tyson, alguien la andaba grabando como con un iPhone, y ese video también está documentado, ¿verdad?
1: ¿Sí lo has visto, compadre? Sí, Pop? Sí, que está en el público.
0: Y trae persona. Un iPhone grabando la pelea, güey.
1: Simón. Está bien raro eso.
2: ¿Qué será? Se habla de viajeros en el tiempo.
0: Ah, pero no está loco el asunto, don Ricardo.
2: No, no, por supuesto que no. Lo que pasa es que son técnicas que nosotros todavía no dominamos, pero gente del futuro sí la puede dominar.
0: Exactamente. Pues vámonos a las llamadas telefónicas 866-794-5099. Para don Ricardo Carrera, aquí tenemos a Rebeca. Bienvenida, Rebeca, ¿cómo estás?
3: Sí, buenos días. Bien, gracias.
0: Se te escucha, don Ricardo.
3: Sí, quería preguntarle que mi hijo murió hace un año y entonces lo soñé que vino muy sonriente, me dio un abrazo, recostó su cabeza sobre mi hombro derecho y me tocó mi pecho con su mano izquierda. No sé qué significa.
2: Mira, Rebeca, en primer lugar lo que tengo que decirte es que tu hijo era una excelentísima persona, el mago, sí. El arcano número uno está apareciendo encabezando esta lectura. Y lo que te está diciendo tu hijo es que te quedes absolutamente tranquila y no sufras por él, porque su futuro es mejor que su pasado. Cuando una persona ha sido muy buena en la vida y después fallece, su reencarnación va a ser mejor por el mérito obtenido. Y eso es lo que te está diciendo. Deja de sufrir, por favor, Rebeca, porque para sí. Tu hijo esto es muchísimo mejor que lo que tenía.
3: Muchas gracias. Sí, es que usted la otra vez le llamé y me dijo que mi hijo había muerto por una karma mío. Entonces, por eso yo sufro mucho.
2: Eso es lo que te está diciendo tu hijo, exactamente, que dejes de sufrir.
3: Ok, muchísimas gracias.
0: Gracias, Rebeca. Échale ganas con todo, sí. ¿Ok?
3: Gracias.
0: Gracias, que Dios
3: adiós,
0: te bendiga.
3: Que tenga buen día, igual, adiós.
0: Tú también, Rebeca, gracias por compartirnos claro. Su historia. Vámonos con Omar, que tiene una duda, está desesperado, don Ricardo Carrera. Omarcito, te escucha don Ricardo, ¿qué te pasa? Cuéntame tu laguna de pesares.
1: ¿Qué pasa, Omar?
4: Sí, señores, que mira, trabajo y no me alcanza el dinero, no sé ni qué, por dónde se va.
0: No, hombre, pues eres el Chico Morales o el compadre Popo, ¿quién eres tú?
1: No, ¿qué te pasa?
2: Bueno, Omar, esta lectura es interesante porque tengo varias cosas para decirte. En primer lugar, vuelve a aparecer el arcano número uno, el mago, que habla muy bien de ti como persona. En segundo lugar, aparece el arcano 13, que es el corte, el arcano de la muerte. Lo que te quiero decir es que tienes que hacer cambios relacionados con tu trabajo, porque tú mismo te estás bloqueando las puertas. Piensa, por favor, en qué eres bueno, proyéctate en ese sentido y continúa avanzando en esa misma dirección, porque si lo haces, ese cambio va a ser excelente para ti. Tienes que hacer cambios en tu trabajo, Omar. Suerte con eso.
0: Gracias, Omar.
4: Muchísimas gracias.
0: Gracias, que Dios te bendiga. Don Ricardo Carrera, para toda la gente que no le contestó y los dejamos en espera, ¿y cómo se pueden comunicar con usted?
2: Claro que sí, terrible, ya los atendemos, y los que necesiten una consulta en privado conmigo me ubican como siempre en el 626-554-0300. 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
0: Muchas gracias, don Ricardo.
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0: En minutos, al aire con el Terrible. Regresamos. ¿Comes en la calle? Pues te tengo una noticia que acaba de salir que te va a dejar impactado. Regresamos con eso, no te vayas.

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0: Estamos de regreso al aire con el Terry, listos para platicarles esta noticia que está impresionante sobre la comida ambulante. Y quiero que la gente nos llame para ver si han tenido experiencias como estas, ¿verdad? Un informe revela que en el condado de Los Ángeles se recibieron, escuchen bien, casi 10,000 denuncias de salud pública sobre vendedores ambulantes de comida entre el 2023 y a principios de 2026. 10,000 chamacos, ¿eh?
1: 10,000.
0: Ajá, el expediente tiene 662 páginas, incluye casos como un perro, escuchen los casos, un perro comiendo carne de la bolsa de un vendedor que luego se sirvió a clientes. Cucarachas saliendo de un camión de comida, no es choro.
2: No, yo sé.
0: Ratones cerca de salsa abierta, carne cruda al sol sin refrigeración y personas yendo al baño junto al equipo de cocina. A pesar de estas denuncias, tanto el Departamento de Salud como la ciudad han suspendido la aplicación de las normas de permisos, inspecciones y seguridad alimentaria. La alcaldesa ordenó a la policía que dejara de andar dando tickets y multar a los vendedores sin permiso, argumentando que la venta ambulante forma parte de la escena gastronómica de la ciudad. Mientras tanto, los restaurantes y vendedores con licencia deben cumplir con permisos costosos, inspecciones y seguros, y pueden ser multados o cerrados por infracciones. Se estima que hay unos 50,000 vendedores ambulantes en la ciudad, pero solo unos pocos cientos tienen permisos activos y apenas 53 corresponden a comida. Muchas de las denuncias terminaron marcadas como cerradas o canceladas. Bueno, empresarios locales están quejando. Aquí la cosa es que está cañón, porque tú comes en la calle con toda la confianza y hay 10,000 quejas. ¿Cómo sabes que no comiste en uno de estos lugares? Y esto aplica también, no solamente en la ciudad de Los Ángeles, me imagino que también es un problema que pasa con la vendimia ambulante en todo el país.
1: En la India también.
2: Ah, no, o sea, ya
0: sobre todo. Entonces, yo pregunto en el 866-794-5099, mientras voy a la mesa reñoña, 866-794-5099, ¿a ti te ha tocado ver algo así cuando comes en la calle, Chico Morales?
2: Terry, a mí sí, desafortunadamente, te lo digo porque yo iba a comer a ese lugar una vez cuando yo andaba en el camión, me bajé del camión, eran como las 8 de la noche y yo comía en una taquería cerca de ahí de la parada del bus. Entonces a lo lejos dije, oh, sí está el camarada, voy a ir. Entonces volteó el camarada, como no había nada, volteó y se dio un rascadón, mano.
1: ¿En dónde se rascó, chicos? Sea más específico.
2: Se rasqueteó.
3: ¿En la cueva de la soledad?
2: Sí.
0: Ándale.
2: Sí, hombre, hijo de su madre, sentí así un asco que me duró como semanas.
1: Claro, no.
2: De veras. Entonces yo me puse a pensar, ¿a dónde van cuando tienen ganas de hacer el baño? Pues están ahí, se suben a su ven y vámonos.
0: Sí. Te pueden rascar en todos lados, ¿no? Digo, o sea, también en un restaurante, en la cocina, ¿no ves qué pasa?
2: No, sí, pero ahí lo miré, desgraciadamente. Pero hay más oportunidad que un vendedor de la calle tenga esas malas higienes que uno de restaurante, porque ellos tienen ahí todos los servicios. Pero yo digo, por ejemplo,
3: y cámaras, ¿no?
2: Sí, y hay mucha gente que sí es consciente de los vendedores, no hay que canalizar.
1: Sí, todo. Hay unos que sí son muy limpios, sí, la verdad.
2: Tienen uno que cobra, otro que sirve agua y otro que está nomás sirviendo.
0: A mí me ha tocado también. 866-794-5099. ¿Has tenido una experiencia así comiendo en la calle, en cualquier parte de la Unión Americana? Voy con el compadre Pop. Adelante, compadre.
1: Mira, yo casi no como en la calle porque me han tocado malas experiencias, desgraciadamente.
0: Platícamelas.
1: Por ejemplo, llega una taquería en la calle que está retacada, o sea, llena. Dices, aquí los tacos están buenísimos. Y sí, muy buenos los tacos. Te comes una quesadilla, tres tacos y no sé qué más. Pero a la hora de la salida es lo malo. ¿Qué pasa? Pues uno se conoce, ¿no? Y te das cuenta de que te cayó mal la comida de ahí. ¿Cómo me doy cuenta yo que me cayó la comida? Mal la comida, porque esta persona iba y recogía la carne temprano, la andaba paseando todo el día en su ven, cuando iba a comprar la verdura, cuando iba a comprar los refrescos, cuando iba a comprar los desechables, iba y hacía agua, y la carne en una hielerilla sin hielo. Entonces, para la tarde-noche que se ponen a asar la carne, pues la carne ya está, pues la neta ya no está tan fresca. Y si le sobraba, el vato se la llevaba al día siguiente y al día siguiente la asaba. Entonces ya me di cuenta que es el manejo de la comida, el enfriamiento no es el adecuado y eso hace que te caiga mal tanto las salsas como la comida. Me toca ver dónde guardan ciertos taquerías las cosas después de que cierran la taquería y en una ocasión me tocó ver que hasta ratas hay, güey. O sea, no es donde llegan a la casa donde lo guardan. Y ahí lo dejan afuera, entonces andan las ratas ahí.
0: Lo que dice el reporte. Vámonos a la línea telefónica 866-794-5099. Ernesto, bienvenido, ¿cuál es su comentario?
4: Mira, yo conozco un familiar que compró ahí en los corredores de la Verbón y la calle esta, casi la Olympic, y agarró una infección, pero que ahorita se está tomando 25 píldoras al día.
1: Un gas.
3: Híjole.
4: Sí, ese está tipo cañón. Ahorita le dijo el doctor que esa infección le llegó de una vez hasta el sistema de él. Entonces, ahora lo tienen medicado.
0: Wow, qué pena. Ojalá que se recupere pronto.
4: Sí, unos taquitos por ahí fueron.
1: Ya ve, y según baratos, pero salen bien caros, viejo.
0: Gracias, sí, vámonos con Juan al 866-794-5099. Juan,
1: a mí que me pongan, Juan.
0: Juanito, bienvenido, ¿cómo estás?
5: Bien, Sega.
0: Al millón y pasadito, Juan, platícame.
5: No, pues la neta que sí, lo que está diciendo es la pura verdad, porque ya ahorita es un cochinero por donde quiera, la gente ya no respeta al modo de cocinar, pues ya no la higiene ya no es como antes, pues ya la gente le...
0: Pero te ha tocado ver algo, aquí lo que queremos que nos compartas, no lo que acabamos de decir del reporte,
1: alguna experiencia.
0: Te ha tocado ver algo, una experiencia.
5: Sí, en varias ocasiones me ha tocado ver, entonces es muy desagradable todo eso que está pasando ya ahorita.
0: Muchas gracias, Juan. Sí, Juanito.
1: Gracias, compa Juan.
0: Muchas gracias. Vámonos con Noé. Bienvenido, Noé. ¿Cómo anda, pariente?
6: Sí, buenos días, Terry. Mira, quiero opinar de una vez que yo llegué a una lonchera. Yo vivo aquí en Santana, allí por las 5.
1: Muy bonito para allá.
6: Estaba la lonchera allí y yo quería preguntarles de una información. Yo reciclaba y cuando me voy asomando era como mediodía. Estaba allí un hombre y una mujer, pues ¿qué crees que estaban haciendo tus amigos?
0: Pues ya me imagino.
1: Andaban disfrutando de las mieles del amor.
0: Andaban de fumigadores porque andaban matando a la rata.
6: No, hombre, mira, la verdad no miento, se estaban metiendo mano uno al otro.
0: ¡Ve! ¡Qué bárbaro!
6: Así de bruto. Se estaban metiendo mano. ¿Y
1: qué pasó?
6: Y me dio más vergüenza a mí, mejor ya ni les dije nada, mejor me retiré.
0: Qué bárbaro, ¿no? Entonces, recomendaciones al final, volvemos a decirlo, a busca vendedores ambulantes. Me imagino que si tienen permisos, ahí deben de estar expuestos, ¿no, compadre Pop? Lo deben de tener ahí.
1: Tienen que tener a la vista. Y muy importante, si tú eres vendedor ambulante, cuida la higiene, cuida a tus clientes, lávate las manos, lleva todo limpiecito, guarda en un lugar donde esté limpio también. Si te dedicas a eso, hazlo bien, por la gente, exacto, por tus clientes.
0: Y con ese segmento cerramos, y con ese consejo del compadre Pop cerramos. Tantan se acabó corta. Aquí los dejamos con este éxito. 2004, las edades. Él es mi compa Roberto Tapia, sonando al aire con el terrible. Échale.

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1: Señores, paren rotativas, todo se tiene que ir en este momento. Señores, noticia de última hora, Leo Messi anunció su retiro de la selección nacional de todos los argentinos. Se acabó la historia, se acabó la película. Hasta ahí llegó con la selección argentina. Es lo que ahorita está en boca de Tutti, en boca de todos. Pues le regaló Copas América, le regaló títulos, que es lo más importante. Y creo que pues se va el más grande a lo largo de la historia. ¿Sí o no?
3: Sí.
1: Pues, Copa América 2. A ver.
2: No, adelante, doctor.
1: Vamos, no, objete, objete. Se va a objetar, objete. No, a ver.
2: Vamos con el récord de Messi, vamos con el récord.
1: Bueno, el récord de Messi, las estadísticas, 2 Copas Américas, Copa del Mundo 1, finalísima 1, máximo goleador de Argentina en Mundiales, máximo goleador de la selección. ¿Qué más pedirle a Leo Messi cuando en algún tiempo, cuando no ganaba nada, le hicieron panchos, le llamaron pecho frío, que era un gananada? Hoy lo adoran y le besan hasta los callos, la cutícula del dedo gordo del pie derecho, ¿sí o no?
2: Sí, sí, a ver.
1: A ver.
2: El jugador que ahorita acaba de meter 3 goles en el último partido que tuvo con la MLS, que le está rompiendo en la liga, que todavía juega como si tuviera 25 años, todavía le aguanta otro mundial.
1: Pero
2: yo le aseguro que al vato va a llegar al 2030.
1: Acuérdate, o sea, que ya se había retirado. ¿Crees que, ya ¿tú se había crees retirado. Que va a recular?
2: ¿Ya reculó?
1: Ah, caray.
2: ¿A poco no? Ya se había retirado y terminó jugando.
1: Sí, sí, sí, sí, es cierto. Pero era porque necesitaba ganar algo. Y ahora ya lo ha ganado. Entonces, yo no creo que vaya a regresar para ver qué rollo, ¿eh? O sea, no sé. Puedo equivocarme. ¿Cuál es tu pálpito, Pop? Participa en esta conversación.
3: Yo estoy de acuerdo con lo que usted dice, doctor Z.
1: ¿Sí?
3: Sí. Chamfe. Totalmente, porque usted es el que sabe.
1: O sea, Terry, ¿tú qué? ¿Cuáles son tus argumentos?
2: Pues es que ya se lo dije. A ver, vamos a decir que ahorita ya estamos viviendo otros tiempos. Hay tecnología, ejercicio, preparadores físicos que tienen más conocimientos. Si lo mantienen en este nivel, acercándose al mundial, ¿por qué no tendré? Si él puede rendir.
1: Ay.
2: Él puede rendir, o sea, yo siento que sí puede llegar al Mundial 2030, pero bueno, vamos a ver.
1: Yo creo que ya con la muerte de su señor padre, por ahí yo creo que ya acabó.
2: Ya cumplió con el papá, ok.
1: Comunícame con Messi, por favor, Pop, si eres tan amable.
3: Aquí va.
1: Valiendo.
3: Está ocupado.
2: A ratito, a ver, déjame.
1: Era para preguntarle.
2: déjame intentar a mí.
1: A ver.
4: Hello?
2: ¿Está Messi?
4: Who?
2: Lionel Messi.
4: Damn it. For the last time, there aren't any Mexicans here.
3: Ay, no es mexicano.
1: Chanfle. Pues no, se hizo el intento. Ahí está Leo Messi. Anuncia su retiro. Pues ya era la hora, ¿no? Ya están en las 4 décadas, casi el cuarto piso. Y yo creo que lo de su papi lo dejó, pues lo dejó mal. O sea, por eso tanta situación emocional. Te acabo de mandar por ahí una cosita que le cantaron a Leo Messi, que me parece que es importante rescatarlo. Vayámonos con otra cosa, mariposa, ¿sí o no? ¿De qué hablamos? Béisbol, donde el equipo de Curazao terminó campeón invicto de principio a fin, de cabo a rabo se lo llevó este torneo, dejó en el camino a los japoneses, perdía 2-0 y finalmente, pues bueno, se lleva el campeonato luego de 22 años de espera. Hablemos del deporte blanco, el tenis, deporte blanco, llévame por favor, Pop, si eres tan amable, ahí estamos.
3: Vamos.
1: Bueno, resulta ser que Novak Djokovic no le está dando el físico, caray, ¿qué pasa? Nuestra Renata Zarazúa también no pudo pasar más allá de la primera ronda.

0: deporte motor, que se sienta, Pop, que estamos en el deporte motor, dándole fecha 12 de 22, Gran Premio de Aragón en España. Se la agenció el local Marc Márquez, cuarta victoria de la campaña, quien además el sábado ganó la carrera sprint. Con eso, Márquez ya es segundo de la competencia, 237 puntos. Por Jorge Martín, el también español, que tiene 256. El Chaquito Jiménez ya está en el Porto, dejó el AC Milan, y la hormiga debutó, del verbo debutar, este fin de semana en la victoria del conjunto.
1: ¿Con su paraguas debutó con su paraguas?
0: Allá estaba con todo bien la hormiga, ¿no? 29 minutos para él. Creo que está bueno como para ir agarrando terreno, ir agarrando forma. Le iremos pidiendo más minutos conforme se vayan dando las cosas. Bien, el partido bien. Con el cual debutó fue contra el Asteras 1-1. Entró en minuto 69. ¿Se nos queda algo en el tintero de la hormiga? ¿Yes or no?
1: No. Ya sé que habló de deporte motor, pero mucha gente se despertó tarde y no vieron la hazaña que hizo el piloto mexicano Pato Ward.
0: ¿También cocina? ¿Hizo la hazaña?
1: Digo, la proeza que hizo en la pista de Milwaukee.
0: Doble ganador del Gran Premio de Milwaukee, donde el piloto regiomontano pues hizo la verdad de lo suyo, ¿no? Rebasando por aquí, por derecha. Una carrera muy accidentada, mi Terry, porque además estuvo pasada por agua. Pero cuando llegó el piloto regiomontano, además con su duodécimo victoria en esta, lo que es la Indy, pues resulta ser que Alex Palau le dan las matemáticas. Ya nadie lo va a alcanzar, es el mero, mero gargantón. Quinto título, cuarto de manera consecutiva para Alex Palau. Y eso opacó un poquito el tema de nuestro mexicano Patricio Ward, que ya está pidiendo pista en alguna otra escudería porque quiere más protagonismo. Una última chiquita, porque este fin de semana se corrió la maratón de la Ciudad de México, su edición número 43. Oye, la ganó un peruano, porque ves que siempre la ganaban los keniatas, los cameruneses y todo. Cristian Pacheco, de Perú, 2:10:03 en la rama varonil. En la femenil, Acefa, de Kenia. Hoy tres keniatas llegaron a la categoría femenil, 2:21:37. En la categoría especial, el poblano Gonzalo Valdovinos. ¿Qué hubo? Valdovinos entró en la primera posición en la rama varonil. En la femenil, la ganó Brenda Osnaya, que además es bicampeona. Un dato de lo de este señor Pérez, Cristian, que ayer ganó y ganó bien. Su hermano Raúl ya había ganado la maratón de la Ciudad de México, que es muy pesado porque corres a mucha altura sobre el nivel medio del mar. Una bonita carrera que comenzó 5 de la mañana y se tapiza en nuestras calles de la CDMX. ¿Yes or no?
2: ¡Yeah! ¡Deporte!
0: Presentados, tenidos ustedes por cortesía, amistad, generosidad de los amigos de los mensajeros de fe. Oiga, ¿piensa dejar pasar más tiempo? ¿Usted quiere que de repente las cosas son para siempre, son eternas? Hay que agarrar, comunicarse con los mensajeros, pedir cómo está el asunto, cómo viene la mano, cómo pueden ayudar. Luego hacer todo lo legal y correctamente posible, empezando por las citas. Las citas no son para ayer, ¿eh? Y eso que le digan, yo tengo un conocido en embajada, son patrañas. Hay que hacer legal y correctamente posible todo. 323-794-2733. Guatemala, El Salvador y México. Los mensajeros les pueden echar la mano.
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1: Volvemos en minutos al aire con el Terrible, porque te platico que desapareció en California y lo encontraron en otro lado a miles de kilómetros. Pero hay una parte de la historia que nadie puede explicar, y además consiguió millones de dólares, se compró una vida de lujo hasta que descubrieron el truco que estaba utilizando.
4: ¿Quién o qué?
1: Te platica la Jennifer en minutos.

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1: Estamos de regreso al aire con el Terry al millón y pasadito. Listo para escuchar todo lo que tiene Jennifer en su costal de chismes, lo que se comenta en las redes sociales.
2: Exactamente, chicos. Vámonos recio porque un perrito, que creen, desapareció en California y 2 meses después apareció del otro lado del país. O sea, ¿cómo? Este perrito se llama Opie. Es un corgi de esos nalgoncitos.
1: Un corgi, como los perros que tenía la reina Isabel.
2: Ajá, de esos los chaparritos. Que caminan y que mueven la colita.
1: Sí, ándale.
2: Ándale, de esos. Pues tiene 5 años este perrito que se desapareció, se perdió durante una tormenta aquí en California que hubo. Y su familia lo buscó durante semanas, pero no tenían ni idea de dónde podía andar este perrito hasta que apareció. La buena noticia, la mala, es que lo encontraron en Illinois, cerca de Chicago.
3: No manches.
2: A más de 3,000 kilómetros de su casa. O sea,
1: no, ¿cómo? Pues alguien se lo llevó, güey.
3: Pues la tormenta, ¿qué? Se lo llevó, güey.
1: Ah, se lo llevó volando hasta Chicago.
3: Me imaginé al perro volando.
2: Pues mira, lo llevaron con las autoridades y gracias al que tenía este microchip, pues fue que pudieron localizar a su familia. O sea, dijeron, no es uno que se parece, sí es el suyo. O sea, en el chip aparece que es su dueña. Entonces recibió la llamada, viajó hasta Illinois y pues finalmente pudo recuperar a su perrito andariego. Y pues aquí el misterio está servido, como dicen por ahí. ¿Cómo es que llegó hasta allá? No saben si recorrió parte del camino caminando y alguien lo encontró y le dio el viaje, o si alguien lo agarró y dijo, mira, un perrito está solito, y se lo llevó para allá. Sí. ¿O cómo fue que terminó tan lejos de California?
4: Se lo quiso robar.
1: Alguien se lo llevó, pero sí, no creo que haya caminado 3,000 kilómetros hasta Chicago, güey.
3: No, y luego no, a los perros no les gusta mucho Chicago, güey.
4: Por el frío, ¿verdad?
3: Mucho frío, Simón.
4: Se les pone fría la nariz.
3: Yo creo que él hubiera arrancado para Tijuana en vez de Chicago, güey.
4: Por lo de aquí, de los tacos. ¿Crees?
3: Sí.
1: Oye, no, rápidamente, nomás inserto una nota de última hora de Nickelodeon. Bob Esponja se metió a un convento y se cambió de nombre.
3: ¿Y cómo se puso?
1: Ahora Bob es monja.
2: Te digo cómo interrumpe. Ay, no manches.
4: Nomás para eso, ¿eh?
3: Vamos a hacer como que Terry no nos acaba de contar un chiste.
2: Exacto. Vámonos con lo
5: vamos
2: que sigue.
5: Vamos a salir un payaso.
1: Vámonos con lo que sigue, Jennifer.
2: Esta mujer se dio una vida de lujo, pero con dinero ajeno, o sea, que no era suyo. Brittany Hudson de Georgia participó en un fraude contra Amazon que permitió desviar, ¿cuánto creen?
4: ¿Cuánto?
2: 9.4 millones de dólares.
4: No se conforman.
1: Pues, ¿cómo le hizo? ¿Qué de clases?
2: ¿Qué le hizo? Por eso te digo, ¿cómo creen que le hizo? O sea, aprovechó los sistemas internos de Amazon para crear proveedores falsos y ahí andaba metiendo 1,000 facturas por servicios que nunca existieron, que nunca se hicieron, y los pagos pues eran aprobados porque supongo que llegan de a montones, ¿no? Y en el dinero pues se terminaba en cuentas relacionadas con ella, y que pues que se gastó el dinerito, se compró un Lamborghini, un Porsche, un Tesla, en una casa.
3: Mírala,
2: pero
3: sabe
2: el negocio se le acabó rapidito. ¿Por qué creen? Pues la agarraron y le dieron 16 añitos y 3 meses en prisión, además de devolver los millones que pues se había guachutado, que se había robado, y perder los bienes que había tenido relacionados con el fraude.
4: Pero con unos 4 que no regrese, ya la hizo de todos modos.
3: Se ha dejado escondidos por ahí, ¿verdad?
4: Sí, si no es tonta, luego vas a ver.
2: No, ¿y qué creen? ¿Creen que terminó ahí?
4: A ver, ¿qué
2: pues
4: pasó?
2: Pues no terminó ahí, porque todavía lo más increíble es que después de que ya la acusaron, intentó engañar a otras personas usando documentos judiciales falsos para hacer creer que ya se había desestimado la denuncia. Mira, o sea, el problema, el todo esto. O sea, todavía le hizo el intento, fíjate, de más maña.
4: Sola, entonces era buena.
2: Y hablando de mañas.
3: No tiene llenadera.
2: Hablando chico, de mañas.
1: Chico, cuidado, porque viene Larry.
4: ¿Cuál Larry?
1: Larrimón.
2: Te digo.
4: Ay, no. Yo pensé que eran.
2: Vámonos con la otra maña.
3: Quítenle el internet al terrible.
2: El micrófono.
1: Hablando de mañas, Jenny Viera.
2: Vámonos con la otra maña, la maña del UNAM, que descubrió, ya saben, que se hizo todo este guachu, de que le hicieron el examen no presencial y que muchos pasaron con una calificación casi perfecta. Uh-huh. Pues ya salieron al quite, porque resulta que 36,719 jóvenes hicieron las dos pruebas. O sea, volvieron a hacer una prueba, primero fue la de línea y otra presencial para verificar, ¿no? Sí. Que los datos que se estaban presentando eran correctos. Uh-huh. Pero, ¿qué creen? El 95.4% sacó menos aciertos.
3: No manches.
2: Que cuando hicieron la primera prueba no presencial.
4: Ahora, es que era real.
2: caída fue de 30 aciertos por persona. Pero el dato que llama aquí mucho la atención es que 6,029 aspirantes que habían seguido entre 110 y 120 aciertos en línea solamente lograron 90 acertar el mismo nivel, o sea, los mismos casi aciertos.
1: Sí.
2: O sea, que solamente 90 personas estaban diciendo bien la verdad.
1: Pero
2: el 98.5% bajó de los 110 aciertos.
1: Sí, y pero también estaban diciendo lo de la UNAM, que los que hicieron trampa ya no los podían sacar porque ya estaban adentro, güey.
4: Sí,
1: y ya
4: iban a seguir su curso.
2: No, pero por eso hicieron el examen otra vez. Y de hecho, muchos no saben, pero algunos ya hubo detenidos. De hecho, hay dos personas detenidas por esto, ¿eh?
1: Pero pensarías, es que, ¿a qué genio se le ocurrió que hagan el examen en su casa? O sea, güey, por el amor de Dios, son tarúpidos, pero al cuadrado.
2: Mira, en México el lema está, a muchos tienen este lema de que el que no tranza no avanza.
4: Eso sí.
2: Así que hay que estudiarle más a la cultura.
1: Es bien fácil, se pasan. Dejan su celular en una bolsita, se le revisa con el guardia de seguridad antes de entrar al salón, se les da un lápiz y un papel y nadie va a hacer trampa.
4: Oye, y se ingenia
2: hasta
4: uno.
2: Los lentes se les revisan.
3: Pues también sí, los estudiantes, si se van a dedicar a una carrera, van a hacer una carrera universitaria. Honesta. Oye, pues aprende, loco, eso vas a hacer toda la vida. ¿Para qué andas haciéndote tonto solo? La neta, yo no estoy de acuerdo.
4: Lo que pasa es que tomos en todas las universidades y escuelas no enseñan lo que se ocupa en los trabajos.
3: No, pues la neta, eso es la práctica.
2: No, pero ya en la universidad, pues ya vas a carrera.
3: Imagínate un doctor, güey.
1: Ya,
3: que ande con acordeones, no manches.
1: Muchas gracias. Antes de irme, Chico Morales, ¿cuál es la posición sexual más triste?
3: Ah, ¿seguiste?
4: No, pues no, la neta no sé, no hago ni una ahorita.
1: Cuando es cuando tú estás abajo y no hay nadie arriba.
4: Eso es lo que hago ahorita.
2: Gracias, Jenny. Ay, no, qué bárbaro. Hasta aquí mi reporte. Ya saben, si quieren seguirme en mi Instagram, me pueden encontrar como Jennifiera94. Vámonos.
1: Tatán se acabó, corta.

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0: seguimos con música de calidad. Arrancó la hora de las 11 con Que te quieran bonito de Firme y el Jackie. Algo de Julión Álvarez y también Grupo Pesado con Edgardo Núñez. Viene a noticias a las 11. Inmediatamente después, tu clave para Universal Studios Hollywood.
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2: Vámonos con toda la información de Yadira Rentería. Adelante, Yadi.
3: Muy buenos días. En las noticias, el gobierno ha cerrado más de 100 escuelas de manejo de camiones. Las acusa de aprobar a choferes que no hablan inglés. Hay escuelas que conocen la regla y aún así permiten que personas que no hablan inglés completen su formación y obtengan su licencia. Esto fue lo que dijo el secretario de Transporte. En otra noticia, un informe identifica a 152 agentes y contratistas migratorios vinculados con delitos graves. La Alianza de Inmigrantes de Ohio elaboró el reporte a partir de registros públicos, documentos judiciales y datos del Departamento de Justicia y del DHS. Los casos de delitos sexuales y violentos involucran agentes de ICE, CBP y contratistas. En otro tema, están intensificando la búsqueda de 15 personas desaparecidas por inundaciones repentinas en el Gran Cañón. El agua destruyó puentes, causó la caída de rocas y cortó el acceso a una zona remota, por lo que equipos de rescate trabajan para encontrar a los visitantes desaparecidos. Otras 60 personas fueron evacuadas del área en helicópteros. Y escucha esto, porque los saqueos en tiendas de Los Ángeles preocupan a dueños, empleados y clientes de negocios. Decenas de personas irrumpieron en un supermercado la madrugada en que se llevaron a cabo tomas ilegales de calles para hacer piruetas con autos este fin de semana. La policía confirmó que una persona fue detenida cuando los agentes atendieron el reporte. Y finalmente, tengan mucho cuidado, retiran del mercado cepillos para parrillas de Cuisinart por riesgo de lesiones en los consumidores. Los cepillos fueron vendidos entre el 2009 y el 2026 en tiendas minoristas. Hasta la fecha se han reportado unos 54 casos en los que las cerdas metálicas de estos cepillos se rompieron mientras se limpiaban las parrillas. Estas se adhieren a la superficie de cocción y a los alimentos, haciendo que los consumidores ingieran los alambres afilados, los cuales causaron lesiones internas graves en algunos clientes. Estas son las noticias. Sígueme en mis redes sociales: Instagram, Yadira Rentería Oficial, Facebook, Yadira Rentería La Chula.
2: Muchísimas gracias, Yadira Rentería. 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

0: Nos vamos directo a los controles con Beto Buendía, que nos tiene boletos. Adelante, Beto.
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1: 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Nos vamos a las líneas. La Raza, buenas tardes.
16: Buenas tardes. Estoy llamando para los boletos del jaripeo.
1: ¡Eres llamada número 9!
16: ¡Gracias! ¡Bravo!
1: Te llevas ese par de boletotes para Jaripeo Baile, donde se presentan Darey de la Sierra Banda Carnaval el 6 de septiembre en el Orgullo Zacatecano Sport Arena de Tracy. Dime tu nombre y dónde nos escuchas.
16: Herminio, y te escucho en San José, California.
1: ¿Qué estación te gusta escuchar al mediodía?
16: 93.3 La Raza.
1: Y el vacilón del chiquilín.

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3: A partir de ahora, una hora completa de música sin interrupciones a las 12 cumbias. Y te recuerdo que en la hora de la una nos mochamos con tarjeta de regalo de $100 de Chávez Super.

0: Arranco la hora de la una de la tarde con música de Julián Álvarez, algo de Grupo Frontera y también Karol G. Además, primeros minutos de la hora, nos mochamos con tarjeta de $100 de Chávez Super.
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7: 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Y nos vamos a las líneas. La Raza, buenas tardes.
8: Hola, buenas tardes. Estaba llamando para la tarjeta que están regalando.
7: ¡Eres llamada 9!
8: ¡Sí!
7: A celebrar las fiestas patrias con la parrillada que te regala Chávez Super, la tarjeta de $100, y vas a quedar registrada para ganar otra de $250, ¿ok?
8: Ok, gracias. ¡Qué emoción!
7: Dime cómo te llamas y en qué ciudad nos escuchas.
8: Soy Clara y hablo desde Oakland, California.
7: ¿Qué estación te gusta escuchar al mediodía?
8: 93 de La Raza con las cumbias.
7: Y el vacilón del chiquilín.

0: jugadores. Entre las bajas destacadas estuvieron el esquinero veterano Eli Apple y el corredor Khalil Herbert. Este es el mitote de los 49ers. 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Regresamos con otros 20 minutos de música sin interrupciones.
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0: Nuevo mundo Pokémon en San Francisco durante la clausura del Campeonato Mundial Pokémon celebrado en el recinto Moscone Center en San Francisco. The Pokémon Company soltó la bomba presentando el primer avance de su primera película animada cinematográfica para el 2027 titulada Pokémon Wild Card. ¿Qué tal? ¡Fanáticos de Pokémon! 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
0: En 20 minutos buscamos ganador o ganadora de los boletos de Universal Studios Hollywood. Recuerda, es importante contestar. Si no contestas, no hay...

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0: buscamos ganador o ganadora de los boletos de Universal Studios Hollywood. Vamos a marcar. Recuerda que tienes que contestar, porque si no contestas, no hay boletos. Vamos a ver. A ver, a ver.
1: Bueno.
0: Bueno, bueno. Habla Chiquilín de 93.3 La Raza. ¿Con quién habló?
1: Con Angélica.
0: Angélica, te estoy llamando porque quiero regalarte 4 boletos para Universal Studios Hollywood.
1: ¡Bravo! Yeah, muchas gracias.
0: Angélica, ¿en qué ciudad nos escuchas, Angie?
1: En Santa Rosa.
0: ¡Ah, Santa Rosa! ¡Qué bonito! ¡Saludos a toda la raza de Santa Rosa! Yeah. Oye, Angélica, muchas felicidades. Dime, ¿qué estación te gusta?
1: 90.

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8: Así cerramos programa del día de hoy. Nos escuchamos mañana, si os permiten, a la hora de las 10 de la mañana. Yo sé que te acordarás. Nos vemos. Nos escuchamos el mes que entra. O sea, mañana. Esta es 93.3 La Raza y nosotros somos el vacilón del Chiquilín. Buenas tardes.
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93 de la raza, bonito lunes. Ya estamos el día de hoy, el 31 de agosto, último lunes de este mes. Se fue volando, no te pases de lanza. Oye, ¿cómo andas de energía? ¿Cómo andas de pila? Más o menos, bueno, vamos agarrando pilas porque este fin de semana ya se vino la fecha, se vino el día, señoras y señores. Llegan los Reyes de la Sierra. En el fin de semana largo de Labor Day llega también Banda Carnaval, Cuarto de Milla, el domingo 6 de septiembre en el Orgullo Zacatecano Sports Arena. Los boletos ya disponibles en orgullozacatecano.com. Voy en busca de la llamada número 9. De esta manera vamos a iniciar el día de hoy, el último lunes de este mes de agosto, con este tremendo par de boletos, los más pedidos, los más cotizados. Número de cabina para que te reportes: 1-866-350-9330. Márcame hasta que te contestes.

0: próxima hora voy a estar dando la clave para que se ganen 4 boletos y se vayan a Universal Studios Hollywood, pero para la temporada de la noche, ¿eh? Próxima hora, pendientes de la clave. Antes tengo la línea telefónica, a ver, bueno, ¿con quién habló?
1: Con Leti.
0: Leti, ¿pa' dónde te mando, mi Leti?
1: No me digas que me gané los boletos para los de ella.
0: Claro que sí, mi Leti, era la llamada número 9.
1: ¡Oh, my God!
0: Oye, te llevas el par de boletos, vas a estar ahí presente. También llega Banda Carnaval, una de mis bandas preferidas, Cuarto de Milla, entre otras agrupaciones, para que le caigas temprano este domingo 6 de septiembre en el fin de semana largo de Labor Day en el Orgullo Zacatecano Sports Arena. Los boletos disponibles ya en orgullozacatecano.com. Leti, ¿hasta qué ciudad se van los boletos?
1: Desde Richmond.

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0: Este es el chat familiar de Elena. Siempre hay alguien mandando bendiciones.
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próxima hora te voy a estar dando la clave para que tengas la oportunidad de que te ganes 4 boletos y te vayas a Universal Studios Hollywood Halloween Horror Nights para la temporada de la noche. Oye, se jugó la jornada número 6 del fútbol mexicano. Las Águilas del América ganaron 2-0 contra el equipo de Puebla. Las Águilas del América se colocan en primer lugar con 16 puntos. Por otra parte, las Superchivas Rayadas del Guadalajara se fueron a su casa con el empate a 1 contra el equipo del Pachuca. De los equipos que yo te he mencionado que huelen para ser candidatos para el próximo campeón de este torneo es el equipo de Monterrey. Pero bueno, el día de ayer terminaron pues perdiendo en su casa 3-1 contra el equipo de El San Luis. Esta semana se juega la Leagues Cup. Van a estar jugando 4 equipos mexicanos. El América contra Monterrey y el Toluca contra el equipo de El León. ¿Quién te gusta para que vaya a ser finalista, incluso hasta para campeón de este torneo?

93 de la Raza, bonito lunes, maneja con mucho cuidado, hay que echarle muchísimas ganas, señoras y señores, ya que nos espera un fin de semana largo, ¡qué ole! Y agárrense durante la semana también, bastante tráfico por donde quiera. 93 de la Raza quiere llevarte a Universal Studios Hollywood, tus peores pesadillas te esperan en Halloween Horror Nights. 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

93 de la raza, bonito lunes. Oye, ¿no se dieron cuenta que como que ya el día de hoy empezó a cambiar el clima? Como que se siente clima de, si fuera de otoño, ¿no? Pero bueno, nos falta todavía por lo menos unos 20 días más para que cambie oficialmente la temporada. Pues bueno, señoras y señores, si no nos das la palabra clave, aquí te va. La palabra es cementerios. Cementerios. 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

No, benditas de la raza. Oye, el día de hoy es el Día Internacional de la Solidaridad, de ayudar, especialmente ayudar al prójimo. Bueno, una vez quise yo ayudar al prójimo. Entré a un drive-thru, te voy a contar una anécdota rapidito, a comprarme un café de estos lugares donde tú ya sabes que venden cafés, ¿no? Pues bueno, pasé a comprarme un simple café, del mediano, ni muy grande, ni el muy pequeño, el medianito, no sé ni cómo se llaman, eran los tamaños de estos lugares. Dije, ¿sabes qué? Voy a pagarle la cuenta a la persona que se encuentra atrás de mí en su vehículo. Y yo le dije a la muchacha, oye, ¿cuánto va a ser lo de la persona de atrás? Lo voy a pagar yo. Ya traía mi tarjeta. Oh, ¿de verdad? Oh, qué bien por ti, gracias, muchísimas gracias. Dije, ¿pero cuánto va a ser? Dijo, van a ser $58. Dije, ¿qué? Oye, mi café me costó, ¿qué? Como $3, tírale más o menos. Dije, ¿sabes qué? No, así está bien. Y que agarro mi café y vámonos, patitos, ¿para qué te quiero? Hijo de la tostada. Yo por querer ayudar, dije, también ha de haber agarrado un café. Pues nomás se miraba que era una persona. No, ¿cuál? Han de haber pedido todas las órdenes de una oficina. $58. No te pases de lanza.